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5: Ya son las 6 de la tarde con 5 minutos, una, saludos a la familia Obando, lo viste claro. Saludos también para la familia que nos andan acompañando, allá para Eli, ¿cómo estamos? Hola Eli, hola Lobita, y en Roberto Barrios también. Oye, es un éxito, es un cover y tú la recuerdas. Mira, mira, oye, oye. ¡Popotitos! ¡Eso! Los nuevos alacranes. Alacranes en esa hora de la tarde. ¿A poco?

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Y eso es, como dice, que dice el señor Marco Antonio Solís del Buki, es un éxito. De más de 2 décadas, y será mejor que te vaya. Te hubieras ido, ¿qué estás esperando? Llévate tu chancla también, de una vez, esas que ya están reventadas, ya. ¿Para qué lo vas a dejar aquí? Anda, vete. Ah, no, no, la canción así se llama, será mejor que te vayas. Bueno, nadie está peleando, así se llama la canción. Sale, bueno. Tenemos saludos con 8, de una vez, caliente. Caliente. Saludos, señor, para Chepe, que nos sintonizan los guayacanes. Allá para los amigos de Pomposo Castellanos, a los amigos de Mérida, a los amigos de la Corona Integral. ¿Cómo están? ¿Cómo están, mis amigos? Por allá es un... Pasen el dato. Me copia. ¿Qué dice? ¿Ha llovido por allá o no ha llovido? Pásenos el dato. Bueno, nuestro WhatsApp 968-125-1919. Allá para los amigos bonitos de Jiquipilas, que siempre nos acompañan. También saludos allá en Coita, a don Alquímides y doña Margarita Pérez. Doña Margarita Pérez y don Alquímides allá en Cocoso Cuautla, en la colonia Arenal, para ser exactos. ¡Oh!

0: Sí, señor, tenemos saludos.
1: Vamos todos a bailar. Vamos todos a gozar.
0: Allá para mi amiga doña Petronita de la Cruz Ángel. Doña Petronita de la Cruz Ángel. Ayer nos están sintonizando con su linda familia. También, por supuesto. Allá para mi amigo el Paisa, mi amigo trailero, Pipit. Mi amigo trailero, mi amigo el Paisa, mi amigo José Armando, así lo bautizaron. Cuando lo bautizaron le dijeron que se llamaba José Armando y la banda de los traileros, le dicen el Paisa. Que va sintonizándonos desde Ciudad Hidalgo, viene sintonizándonos y va a Tuxtla. Allá para Tuxtla. Desde Ciudad Hidalgo nos viene sintonizando, va a Tuxtla, Tuxtla, Tuxtla. Allá para Jesús y Lázaro Ruiz en Madero, Madero, allá en Madero. Saludos para Luis, Gerson y Quique. ¿Qué dice? Quique, Quique. Allá en la colonia Pedregal de Ocosocuautla, Diana Guadalupe García. Diana Guadalupe García está en la colonia Pedregal de Ocosocuautla. Coita, coita, vamos, calma, coita, que vamos ganando. Sí, dicen mis amigos de las micros. Candita y la familia Esponda Gil, allá en la Juan Sabine. Saludos para Chari, Charita. Eso, vamos a continuar, ¿te parece ese colocho? Pero espérate, oh, mira, corte, no me van a regañar. Vamos, corti, corre, corre. Es sábado, el penúltimo sábado de lo que es agosto.
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0: son las 6:28, 6:28 minutos. Vámonos de ese lado que dice Colocho, Colocho, tu tío está Colocho, tu tío lo tiene Colocho. Vamos a bailar, mejor vamos a continuar con la programación el sábado. Ya es San Hipólito hoy. A todos los Hipólitos le mandamos un saludo, saludos. Lobita, una canción de La Culebra del Pulpo. Sí, porque la metralleta ya lo pasamos. La Culebra, dice, del Pulpo. Allí en Santa Cruz de Jiquipilas nos están sintonizando. Gracias, gracias, gracias. También saludos para Héctor Estrada que nos sintoniza. Oh, están cenando una hamburguesa, ya están cenando ya. Muy temprano. Y nos vamos al corte, vámonos. Nos vamos a identificar, sí, son las 6:30. Vamos avanzando, porque vamos con más de la programación. ¡Hay tiempo! Mándanos su WhatsApp 968-125-1919. La colita se te mueve. ¡Hay tiempo, hay tiempo! Comunícate, ¿dónde andas? ¿Dónde estás? Que no te veo. ¿A poco? ¿A poco no?
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0: ¡27 minutos! ¡27! 27 y las 7. Eso, bueno. Vamos a continuar con la programación. Por ahí tenemos pendiente. Y vamos a complacer de una vez de este lado. Vente, Colocho. Vente. Y nos vamos con esto que dice. ¿Cómo se llama vos, Colocho? Oh, la culebra. Ay, Jaime. Vamos. Jiquipilas, Barro de Santa Cruz. Gracias por sintonizarnos. Vamos.

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¿Y a poco no? Ya estamos de regreso. Ya son las 6:43. Tarde, noche, Cintalapa. Parece que va a llover, el cielo se está nublando. Bueno, ¿qué dice Colo 8 de ese lado? Nuestro 4968-125-1919. A todos los que están en el trabajo, muchas gracias por estarnos acompañando ahí en el trabajo, en el negocio, en las senadurías, que también siempre nos acompañan. Gracias. Bueno, por ahí esa canción, ¿cómo se llama? La de Montes de Durango, Lobis. Ah, la de Espero. Esa canción tiene ya casi 2 décadas. Sí, bueno, por ahí tenemos una canción pendiente que nos están solicitando y vamos a complacer con mucho gusto también. La de Mi Ranchito, El Coyote y su banda. ¡Eso es un éxito! ¿A poco no? ¡Vámonos complaciendo! Allá detrás de la montaña donde se oculta temprano el sol. ¡Vámonos! ¿A poco no? A todos mis amigos de los ranchitos que siempre nos sintonizan, su amiga Loba les saluda. ¿A poco no?

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0: Esposo es un éxito. En esta vida no hubo tiempo, pero allá nos juntamos. Como dice la canción de mi tío Lino Rujama, sí, allá nos juntamos a través de 89.9 FM.
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0: Bueno, vamos a continuar con la programación. Ya casi nos vamos a dónde, a tomar café con pan. Es sábado y bueno. Ahí viene ya el Rudy León, pero bueno, esta canción de grupo Parchís, y es un secreto. El secreto es un éxito, cabe mencionar, por supuesto. Y vamos a conversar con muchísimo gusto. Quiero mandar un saludo especial, que siempre nos sintonicen, como siempre, muy trabajadores. Allá para mis compadres, mi comadre Yane, que como siempre trabajando, ahí están. Ella es modista y mi compadre es sastre. Entonces están trabajando, ahí están haciendo ya los uniformes de las escuelas. Y bueno, también saludos al compañica, a la hijada Vicky, y también para Willy, allá para doña Juanita y a la familia Palacios Ferrera también, por supuesto. Vámonos con esta rola. Y bueno, son las 6:52 al barrio Santo Domingo. A Yoli Toledo también le mandamos saludos, Yoli.

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4: Buenas noches, familia. 7:03. ¿Cómo están? Qué gusto saludarles. Yo soy León y ya estamos aquí en cabina, de aquí hasta las 9 de la noche. Y arrancamos con el recodo, como inducido aquí en 89.9. Bueno.

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0: todos, todos. Es Grupo Cañaveral, Echarme al Olvido. Aquí en 89.9, ¿a poco no? 968-125-1919, este número de WhatsApp, ni de mensaje de texto normal. La línea directa 684-2341. Recuerda que estamos transmitiendo desde Carretera Panamericana en el kilómetro 1006 de nuestro Valle de Cintalapa, Chiapas. Y hasta el momento 28 grados, parcialmente nublado, una sensación térmica de 28 grados y la mínima para el día de hoy será de 23 grados centígrados. Yo me voy a compromisos publicitarios y regreso con más aquí en 89.9, ¿a poco no?
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Ahí escuchamos a la mafia, ¿Cómo me duele amor? Las 7:38. Llega Guardianes del Amor, historia de un amor aquí en 89.9. 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

0: 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No creas ciegas. Primero hay que ser como Santo Tomás, ver y después creer. Búscanos, consúltanos, conócenos y entenderá que te hablamos con la verdad y que estamos aquí para ayudar. Ahora vamos con los primeros mensajes de este día. Agradecemos a la persona que nos envían su mensaje. Mensajes que hablan de trabajo, de dinero, de mala suerte. Y mensajes que hablan de decisiones mal tomadas. Y es por ello que tenemos esta sesión especial. Pregúntale al experto, donde atendemos tu mensaje y lo hacemos siempre con la intención de ayudarte.
1: El primer mensaje que puse en mi mano dice así de esta manera: yo nací en el año 1964, un día 12 del mes de enero. El motivo de que le escribo, hermano, al programa es que quisiera que usted me ayudara. Yo le escribo porque estando yo trabajando en mi potrero, nosotros siempre talamos para limpiar media o una hectárea para sembrarla de jitomates que estoy produciendo. También nosotros nos dedicamos a lo que es el cultivo de la cebolla y del ajo. Yo le escribo, hermano, porque limpiando la tierra, destapamos una piedra y cuando quitamos la piedra, se veía como un hoyo, como algo que lo hicieron alguna persona para guardar algo. Mis hijos me dijeron que no siguiera cavando ahí porque puede ser algo malo que hayan enterrado y que esto se le pegue a mi familia. Yo le escribo el mensaje para que me digan y vea si es algo malo lo que destapamos ahí. Gracias, hermano, por su mensaje. Preste mucha atención que a usted tenemos a bien hablarle. Amigo, vemos claramente que usted está en algo positivo, en algo bueno. Lo que usted encontró en su tierra no es malo. El hoyo que usted encontró, que destapó, que quitó la piedra. Vemos claramente, hermano mío, que ahí lo que existe es un entierro de dinero. Se ve claramente que ahí hay oro enterrado. No es malo. Ahora, va a tener que hacernos una visita porque nosotros sabemos trabajar lo espiritual y estamos viendo que ahí hay un espíritu, una alma en pena. trate de venir con nosotros, que nosotros por bendición de Dios sabemos desenterrar este tipo de entierro de oro. Consúltenos, tráiganos usted un kilo de tierra de ahí, de ese lugar donde usted presiente que hay algo, y tráigalo personalmente con nosotros, que aquí en la consulta nosotros le vamos a hablar. Amigo, gracias por su mensaje. Que Dios guarde y dirija su destino.

El mensaje que posa en mi mano viene marcado con el seudónimo El Carro de Compuesto. Dice este mensaje: yo escucho el programa todos los días. Yo vivo aquí donde usted está trabajando, pero le escribo por un hermano mío que vive como a una hora de aquí en la sierra. Nosotros nos dedicamos a cosechar agricultura, pero me comentan los primos que vienen del rancho para acá que mi hermano está muy mal y yo quisiera saber a qué se debe la enfermedad que tiene mi hermano. Me dicen mi primo que mi hermano ya no puede caminar, que él se siente muy mal de una pierna y que le da mucha diarrea y que también se marea y le da dolor de cabeza. Quisiera que usted me ayudara, maestro. Todos los días escucho su programa. Gracias, hermano, por tu mensaje. Presta atención que a usted tenemos a bien hablarle. Vemos que su hermano es más grande de edad que usted. Pero voy a hablarle sincero porque a pesar de que usted es más joven que él, veo que el amor de la familia lo ha movido a usted a una manera de preocuparse. Y eso es bueno. Cuando vemos que hay personas que se preocupan por las otras partes de la familia, nos da gusto al ver esta situación porque estas actuaciones que tú haces son mensajes productivos para ayudar a los demás. Veo claramente, hermano mío, que vamos a tener que echarle la mano a usted. Nosotros como curandero vamos a tener que poner nuestro conocimiento y ayudarlo a usted. Porque su hermano no está enfermo de una enfermedad buena. Su hermano está enfermo de una enfermedad mala. Vemos que los problemas que su hermano está pasando es por la segunda mujer con la que él está viviendo. Él está separado de la primera mujer de él, la madre de sus hijos. Vemos que ella también vive aquí donde nosotros estamos trabajando, al igual que tú, que me escribe el mensaje. Aquí vemos que tu hermano, el que está en el rancho, allá en el campo, se llevó una muchacha, pero vemos claramente que la muchacha no está con él por gusto, sino por interés. Vemos claramente que esta muchacha vive haciéndole trabajo de amarramiento a tu hermano. Este tipo de mujer que le dan bebedizo todos los días a su pareja para tenerlo con ella y que no se le zafe del lado, que no busque otra mujer. Porque esta segunda mujer que tiene tu hermano, vemos aquí que tiene miedo de que tu hermano regrese con su primera mujer. Por eso es que ella es la que lo está enfermando. Ella es la que le está dando de beber a tu hermano. Por eso te lo decimos así claro, porque vemos que va a ser difícil que tú le hagas ver a tu hermano que esta segunda mujer que él tiene es la que lo está enfermando. Si tú no lo puedes convencer, trae la foto que nosotros aquí contigo te vamos a dar una preparación para que tú se la eche en algo que él se lo pueda tomar para que los trabajos que le está haciendo esta segunda mujer a tu hermano ya no le funcionen, para que se debaraten. Cuando ella lo quiere embrujar, se debarate lo que ella le quiera hacer.

0: Gracias por tu mensaje. Que Dios guarde, proteja, te dé suerte, vida y salud. Amigo mío.
1: Fíjense, amigas y amigos, aquí hay algo que se repite. Cuando los negocios no avanzan, cuando el dinero se va, cuando la suerte se estanca y la vida se empieza a descomponer, no siempre es mala suerte. Muchas veces son decisiones mal tomadas, miedos no enfrentados y caminos que no eran los correctos. Febrero es mes de limpieza, dejar atrás los complejos y empezar el año firme. Acompáñate de un manojo de ruda, de albahaca, de pirul, de alguna hierba que tú sepas que sirve para limpia. Trae dos huevos, trae una veladora blanca. Si anda mal en los negocios, si la suerte no mejora, si la salud se resiente, si el dinero no alcanza o la vida no camina bien, no lo ignore más. 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Vamos a hacerte una limpia espiritual, una limpieza desde la cabeza hasta los pies, a quitar la mala vibra, a quitar la salación. Actuar a tiempo es sabiduría. 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

0: Excelente canción para esta noche de sábado. Es Enrique Iglesias y Pitbull, I Like It. Y esta no se queda atrás. Saca de Rake, We Only Hate Tonight. Ya a las 8:42, buenas noches.
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Llegó el momento de despedirme. Muchas gracias a todos ustedes. Dios mediante, mañana nos escuchamos harto temprano. 5 de la mañana, por acá vamos a andar abriendo transmisiones. Yo soy León. Que tengan una linda y bendecida noche. Y esto es una gran canción para cerrar en esta noche de buena programación. Es Madonna, La Isla Bonita. Bendecida noche.

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Hola, ¿qué tal? Es un placer de saludarlos aquí esta rica noche para mis buenos amigos y amigas que están en sintonía con nosotros, con la buena frecuencia, después de haber escuchado Amiga Mía, Cama y Mesa con Roberto Carlos. Buenísima rola, ¿no? Que nos hace recordar el ayer, hoy y siempre. Y es sábado lindo, sábado de pachanga, sábado, imagínate, pues ya estamos a 22 de agosto del 2026, transcurriendo los 234 días, por transcurrir 131 días. Enhorabuena. Saludos a mis buenos amigos que están pues laborando en alguna ranchería también, que nos sintonizan. Mis amigos de la Duerme. Bueno, ¿qué más tenemos por acá? Bueno, excelente noche para mis buenos amigos y amigas que nos siguen sintonizando en esta noche romántica para recordar, claro que sí, bellos momentos inolvidables para mis amigos. Vamos a ver por acá también, por acá nos habían mandado un mensaje, ¿no? Muchas gracias, enhorabuena. Yo te miré a los ojos un instante, y tú cerraste sin pensar los ojos y te di el primer beso, y más en esta noche. ¡Órale! Bueno, por acá tengo mensajitos en esta noche para mis buenos amigos y amigas que nos mandan sus... claro que sí, en el mensajero. Feliz noche. Vamos a ver por acá qué dice.

Bueno, hola, buenas noches. Dice, ¿cómo estás? Favor de... Vamos a ver una canción de Isabel con Luis Miguel, gracias. Y saludos allá para la buena amiga Nena que nos está sintonizando en esta noche. Está bonita la rola esta, ¿no? Sí, está padre. Bueno, pero vámonos ya con otra buena rola mientras buscamos también este tema musical. Cuando baja la marea, órale, mira nada más. Ajá. Ella es Yuri. Feliz noche.

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1: 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Son las 9:30.
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0: Una feliz noche para mis buenos amigos y amigas que están en sintonía con nosotros. Vamos a ver por acá la llamada telefónica. Buenas noches, los grandes de la IN. Ahora sí, te escuchamos. Adelante.
1: ¿Cómo estamos?
0: Aquí trabajando como siempre en esta noche.
1: Qué bueno, Pingui. Pongan las canciones que pasan aquí en ustedes, Ana Gabriel.
0: Son buenísimas.
1: Están buenas. ¿Qué dice, Pingui? ¿Cómo estamos? ¿Todo bien?
0: Bien, gracias a Dios, aquí trabajando en esta noche que me tocó estar por acá.
1: Sí. Qué bueno, Pingui. La marmota, ¿cómo ha estado?
0: Pues está de vacaciones.
1: Después
0: se lo anda disfrutando, ¿eh?
1: No, está bueno, que tiene vueltecita.
0: Sí.
1: Qué bueno, mi amigo Pingo, me llena de gusto saludarlo.
0: Sí, ¿algún saludo por ahí?
1: Saludito ahí para mi esposa Mari, mi papá, mi mamá y mi amor bonita.
0: Órale.
1: Mi amigo y yo me estoy bien.
0: Perfecto.
1: Y ahí la cancioncita de Ana Gabriela, tan bonita.
0: Bueno, más al ratito te pasamos una, ¿sale?
1: Está bien, amigo, sí, ahí está.
0: Dale pues, borreguito. Ahí está. Gracias por llamarme en esta noche. Mira, nada más te reporta con nosotros el borreguito. Por aquí estábamos buscando una rola que nos pidieron. Pero le faltó el tema. Bueno, aquí dice, rápidamente. Sí, porque tengo... A ver, cuelga ahí, caballero. Muchas gracias. Hola, buenas noches. ¿Me puedes programar una canción de Isabel con Luis Miguel? Pero el título de la rola. Y un saludo atentamente a la buena nena. ¿Eh? Nena nos pide una rola, pero no le faltó el tema de la Rolexion. Vamos a ver otra llamada telefónica. Buenas noches, los grandes de la IN. Hola.
1: Amigo Pingüín.
0: Bravo.
1: Páseme la canción de Vicente Fernández, mi querido viejo.
0: Ah, okay.
1: Para mi papá.
0: ¿Mi viejo quieres?
1: Sí, mi querido viejo de Vicente Fernández.
0: Ajá.
1: Dedicado para mi papá, con Manuel.
0: Bueno.
1: Me lo pasa que va a estar escuchando aquí en la Zorocardo de San Camilo Pingüi.
0: Perfecto, con mucho gusto. ¿Sale?
1: ¿Sale?
0: Bueno, más enseguida sí, te lo plazco.
1: Pase, porfa.
0: Sale, gracias.
1: Vale, con mi amigo Pingüi, aquí lo escuchamos.
0: Bien, todos. Bueno, ¿en dónde nos quedamos? Bueno, tenemos por acá programada una rola. Vamos a ver. Estamos buscando el tema musical. Se cuelga ahí. Muchas gracias. Pingo Star me acompaña en los controles técnicos también. Estamos buscando la... Sí, ya la tenemos por acá. Con mucho gusto. Feliz noche, mis buenos amigos y amigas. Pero vámonos con esta buena rola mientras para... alegrar los corazones en esta noche. Mira nada más, Isabel se titula. Debe ser esa, ¿eh? De la amiga nena.

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0: 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Son las 9:39.

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2: Aunque la emergencia sanitaria por COVID-19 quedó atrás, sus efectos continúan en miles de personas. De acuerdo con la Organización Mundial de la Salud, alrededor de 6 de cada 100 personas que padecieron la enfermedad desarrollan síndrome post-COVID, una condición que puede prolongarse durante meses o incluso años. Lo anterior puede provocar fatiga, problemas de memoria, mareos, alteraciones del sueño, dificultad para respirar y otros trastornos. Investigaciones recientes apuntan a que el virus puede alterar el funcionamiento del sistema inmunitario, afectar la flora intestinal y dañar los vasos sanguíneos, además de reactivar los virus que permanecían latentes en el organismo. Entre los virus hay algunos relacionados con la fatiga crónica, la discapacidad física y la persistencia de síntomas asociados con el COVID prolongado. Los especialistas señalan que estos procesos estarían vinculados con la inflamación provocada por la propia infección. Los hallazgos podrían ayudar a comprender mejor el COVID prolongado y desarrollar estrategias para identificar a las personas con mayor riesgo y atenderlas oportunamente. Hasta el siguiente comentario.
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0: Perfectamente, ya estamos de regreso en esta rica noche. La noche es joven, la noche de este rico sábado, con una temperatura de 22 grados allí para nuestro valle de Sintalapa y Quipilas. Como dicen los abuelitos, no quiere llover allí. 15 grados en la Ciudad de México, nos está indicando el panorama del pronóstico nacional, efectivamente. Pero nosotros vamos a continuar con los saludos. Márcame, por favor, la terminación 8051 al 968-6842341. Sí, porque si me sigues marcando en el mensajero es muy difícil. Es nada más solo para mensajes, aclaro, ¿eh? Mil disculpas que no te pueda contestar. Pero si me marcas o mándame un mensaje al 968-125-1919, con mucho gusto, ahí estamos como mis grandes amigos que están en compañía con nosotros. Órale, buenas noches, un gran saludo para usted, gracias. Y para la familia Ramos Guzmán aquí en Sintalapa, de parte de Esther desde Ciudad Juárez, Chihuahua, imagínate. Qué hermosa Ciudad Juárez, ¿eh? Claro que sí, saludos. La terminación 8222 también, mándame tu mensaje. No me marques ahí donde estamos, porque es muy difícil que te pueda contestar. Al 968-684-2341, con mucho gusto, sí te voy a contestar. Porque nada más es el mensajero, ¿eh? Claro que sí. Bueno, muchas gracias. ¿Dónde nos quedamos por acá? Es que se nos cortan los mensajes y nos marcan. Vamos a ver, regresemos. Bueno, nos quedamos que nos están sintonizando. Ya se me salió el sistema, mi güey. Bueno, dice por acá también. Claro que sí, desde Ciudad Juárez nos sintonizan. Y favor de una canción. Yo no sé qué me pasó con Juan Gabriel. Ah, qué hermosa rola, ¿eh? Claro que sí, yo no sé qué me pasó. Imagínate, esa rola de, pues de los 80, ¿no? Claro que sí, imagínate, empezaba a ser locutor en esa época, cuando sí estaba pegando fuerte en ese entonces. Vamos aquí con la línea telefónica. Buenas noches, los grandes de la IN. Santo cielo. Bueno.
1: Buenas noches.
0: Hola, buenas noches, ¿para quién los saludos?
1: Los saludos son para Candón, desde Guadalajara, Jalisco.
0: Ajá.
1: Y quiero que le dedique la canción de Tu Retirada, de Vicente Fernández, por favor.
0: Órale, Tu Retirada.
1: Sí.
0: A ver, deja anotarla para que no me olvide.
1: Muy bien.
0: Tu Retirada.
1: Tu Retirada, de Vicente Fernández. Para Candón Hernández, desde Guadalajara, Jalisco.
0: Allá nos está sintonizando.
1: Sí, aquí ya está lloviendo.
0: En Guadalajara.
1: Sí.
0: ¿Candón qué?
1: Hernández.
0: Hernández, órale. ¿Está lloviendo fuerte?
1: Más o menos.
0: Aquí en Chiapas no quiere llover.
1: Ya escuché que no quiere llover, pero aquí sí ya está lloviendo.
0: Ay, qué bueno, felicidades por allá. Sí, hay lluvias hacia el occidente, lo que es también el norte, la frontera, por allá sí. Pero aquí en Chiapas no quiere llover. ¿Por qué será, dijera este artista, no? Bueno, ya ven. Dice el amigo Luis Cadena, hay muchos muchos aquí ya.
1: Ya no quiere llover por eso.
0: Por eso, ¿verdad? Bueno. Sí. ¿Alguien más que le quiere mandar saludos?
1: Nadie más, solo bueno, Candón.
0: Órale, felicidades, saludos, ¿eh? Es un honor.
1: Muchas gracias.
0: Honor de saludarte, feliz noche en Guadalajara.
1: Bueno, bye.
0: Mira nada más, órale. Así es, efectivamente. Qué bueno detalle. Muy sonriente la chica que se reportó con nosotros. Enhorabuena. Sí, bueno. Hoy le tocó descansar el enyeguado, por eso estamos aquí presentes, ¿no? Nos preguntan de la marmota hasta de vacaciones. Con mucho gusto. Pero vámonos con esta buena rola para recordar. Tenemos pendiente una de Juan Gabriel. Yo no sé qué me pasó también. Bueno. Ok. Vámonos con esta buena rola. ¿Quién no la va a recordar? ¿Qué hacías en esa época? Órale. Imagínate. pues chicas de hoy. La buena chica de Tatiana.

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Y efectivamente ya estamos de regreso con más rolas, con más ambiente para recordar los 80s, 90s y actuales. Feliz noche para mis buenos amigos, amigas que nos sintonizan de aquí para allá, de allá para acá, claro que sí. Bueno, ya tenemos la rola que me pidió la chica de Guadalajara, con mucho gusto, ya está. Pues vámonos con la rola en esta rica noche. Mira nada más, ahí estamos complaciendo ya para el buen Cantón Hernández. Órale.

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2: Son las 10.
3: En punto. 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

0: Y efectivamente, bueno, ya estamos de regreso, como dice el camarada, por acá también. Muchas gracias para mis buenos amigos, amigas que nos mandan sus mensajes. Enhorabuena, vamos a ver por acá también. Tenemos audio, vámonos con el audio, a ver qué transitas por las venas, dijeran los muchachos. Súbale.
1: Bueno, buenas noches, pingo, una cancioncita por ahí de los Johnny Malherido, porfa. Saludos, bendiciones, te escucho aquí en la colonia 4 de octubre. Doña Mari, aquí estoy viviendo en la 4 de octubre, pingüí, porfa.
0: Bueno, ok. Gracias, tía Mari, por escucharnos. Tenemos más saludos por acá rápidamente. Bueno. Dice, buenas noches. Vamos a ver por acá también. Tengo saludos, a ver.

Bueno, efectivamente, tenemos muchas rolas de compromiso también. El remitente por acá nos manda su mensaje, a ver qué dice. Bueno, gracias a mis buenos amigos taxistas. Saludos, claro que sí, al buen Felipe que nos anda sintonizando. Siempre escucha la radio de noche, ¿no? Bueno, sí, así es, porque a veces me trae acá la radio. Mi buen Felipe, ¿cómo estamos? Ya le subimos volumen. Ahí te mando un saludo para tus amigos también, pasajeros que trae. Bueno, ahí para todos mis buenos camaradas que andan trabajando. Saludos, claro que sí, también al Mapache. Órale. Siempre nos escucha también. Y nos vamos ya con otra buena rola también en esta rica noche para mis buenos amigos. ¿Cómo nos quedamos con los mensajes? A ver, estamos buscando aquí también. Muchas gracias. Enhorabuena para mis buenos amigos, amigas, que nos mandan mensajitos. Bueno, muchas gracias a toda la gente hermosa, como siempre. Estoy checando por acá otro mensaje. Órale. Bueno, dice por acá rápidamente: si te quiero es porque sos mi amor. Y me complico. Y toda la calle, pues dice, codo a codo, somos mucho más que dos. Te quiero. Órale, mira. Bueno, buen detalle que nos manda para acá sus mensajes, con mucho gusto. Claro que sí, para mis buenos amigos y amigas que están en sintonía con nosotros. Enhorabuena. ¿Y quién puede ser? Órale. Él es el príncipe de la canción romántica, José José.

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Perfectamente, bueno, ya estamos de regreso en esta rica noche para mis buenos amigos y amigas que nos están sintonizando. Feliz noche, claro que sí, con mucho gusto. Vamos complaciendo paulatinamente a mis grandes amigos y amigas que están en sintonía con nosotros, con la buena frecuencia, porque somos los originales que viajamos para ti, vaya donde vaya. Órale, como siempre. Dice por acá también, dice, si te quiero es porque sos mi amor, mi cómplice y todo en la calle. Te amo como siempre al verte. Órale, mira nada más. ¿Qué más por acá? Bueno, feliz noche como siempre, mis buenos amigos y amigas que están en sintonía con nosotros por acá. Ah, caray. Vamos a ver si tenemos más mensajes que nos mandan por acá también. Enhorabuena. A ver, bájale ahí tantito la chiva. Con mucho gusto. Bueno, saludos a mis buenos amigos que siempre nos sintonizan en el 5 Estrellas, allá en De La Mata. Les mandamos los saludos. Para toda la bandocha, ¿eh? A las chicas también, los que están laborando, los amigos conductores que van por las carreteras federal y estatal. Pero vamos a iniciar con esta buenísima rola que por acá me la solicitaron con mucho gusto. Tenemos pendiente también otra de Vicente Fernández, ¿no?

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3: Son las 10 con 19 minutos.
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10: Hola, hola, bienvenidos a un episodio más de Ya Oíste. Yo soy Génesis Sainez Silva, su conductora el día de hoy. Y hoy vamos a hablar sobre un tema que poco se habla, pero que viven muchísimos hombres, que es la ginecomastia. Y para eso nos acompaña el día de hoy el doctor Manuel Alejandro Catalán Ruiz. Así que, doctor, pues le doy la bienvenida. Este es su espacio, con toda la confianza, para hablar sobre este tema tan, pues, poco común.
11: Muchas gracias, Génesis. Estoy muy contento y agradecido por la invitación. En efecto, es un tema bastante interesante, poco conocido, pero muy frecuente en los motivos de consulta en los niños adolescentes. Entonces, va a estar muy, muy, muy buena la plática y yo encantado de estar aquí contigo platicando.
10: Pues muchas gracias, y sí, definitivamente creo que es una, para empezar la palabra, le decía, ¿cómo se pronuncia? Ginecomastia, ginecomastia.
11: Sí, exacto, es ginecomastia.
10: Ginecomastia, ok.
11: Es un poquito complicado, pero vamos a empezar, te parece, por definir ginecomastia.
10: Me encantaría.
11: Mira, ginecomastia básicamente es el crecimiento de la glándula mamaria en los hombres, ¿sale? Es una proliferación de este tejido mamario y que básicamente puede ser uni o bilateral, ¿ok?
10: Ok.
11: ¿Por qué en los hombres? Porque pues, en las mujeres ya sabemos que es la glándula mamaria, básicamente el pecho, pero los hombres no debería de desarrollarse. Por eso claro, se denomina, o el término es ginecomastia en los hombres. Es un motivo frecuente de consulta en los adolescentes, y esto tiene que ver por la fisiología. Hay diferentes tipos de ginecomastia. Hay una ginecomastia fisiológica y una ginecomastia, pues, patológica, que no debería de ocurrir.
10: Okay.
11: Entonces, existen tres picos donde se puede presentar esto. Hay una ginecomastia neonatal, es decir, ocurre en los bebitos, y esto es estimulado por los estrógenos y progestágenos maternos en útero. Es decir, a través de la placenta pasan estas hormonas y estimulan unos receptores que se encuentran en la glándula mamaria, por lo que en los primeros meses de vida los bebitos podrían tener un crecimiento de su pecho que se denomina como botón mamario.
10: Okay.
11: Es algo transitorio, va a desaparecer una vez que hay una caída de este estímulo hormonal cuando nacen y no se resuelve sin ningún problema.
10: Okay.
11: Hay un segundo pico que es la ginecomastia puberal, y básicamente ocurre en la etapa entre los 10 y los 14 años en los niños, ¿ok? Esto es estimulado porque una vez que empieza la pubertad de los niños, hay un incremento de los estrógenos, que también se producen en los hombres, también producimos estrógenos, que pueden sensibilizar los receptores también de la glándula. A medida que vamos avanzando en edad los hombres y nuestros niveles de testosterona se incrementan en su pico más alto, que llegan a ser hasta 30 veces mayor, es cuando se resuelve esta parte de la ginecomastia puberal. Es decir, también es algo transitorio, pero toma más tiempo, alrededor de 1 a 3 años, más o menos.
10: Pero no es algo definitivo, o sea, es...

0: no es algo definitivo.
1: Tiene que quitar.
0: Exactamente.
1: ¿Cómo saber que realmente pues es ginecomastia o no es por a lo mejor incremento de peso, por obesidad o en dado caso es realmente algo malo?
0: Sí, eso que mencionas, Génesis, es muy importante. La ginecomastia puberal se presenta entre el 60 y el 90% de los adolescentes. Y lo primero va a ser definir si es ginecomastia o es algo que se llama como pseudo ginecomastia, que básicamente sería un incremento en el tejido adiposo, lipomastia o adipomastia. Esto es por, bueno, a lo mejor las personas tienen un exceso de peso, el área del pecho tiende a concentrar mayor cantidad de tejido adiposo y da una apariencia como si fuera un crecimiento mamario.
1: Claro.
0: Entonces, por eso es muy importante la exploración. Los síntomas que presentan los niños por los que llegan a consulta, en caso de que sea una ginecomastia, el primer dato es un aumento de volumen. Se palpan una bolita, la bolita tiende a estar indurada, es una bolita indurada que ocurre por debajo de la areola y el pezón y les produce dolor. Es un dolor de tipo punzante, es intermitente, pero eso es lo que les llama la atención. En algunas ocasiones el mismo cambio de ropa, el roce de la ropa,
1: les molesta
0: exactamente. Entonces le dicen a sus mamás, las mamás no las llevan a la consulta y entonces se preocupan porque dicen qué es lo que está pasando. Entonces puede ser una bolita solo en un lado del pecho, a veces es de los dos lados y entonces es justamente donde se tiene que discernir. La adipomastia no se palpa indurada, la bolita realmente no está por debajo de la areola del pezón, sino que es una distribución más generalizada, digamos que es un crecimiento del pechito como más homogéneo,
1: okay.
0: El tejido se palpa laxo y no produce dolor, que serían dos o tres datos clínicos que diferenciarían a una ginecomastia de una adipomastia. Pero también algo que les llama la atención es que puede haber una asimetría, es decir, perdón, puede ser de un solo lado y eso les llama la atención porque dicen, me creció la bolita de un solo lado y generalmente cuando es adipomastia es bilateral, generalmente es como simétrico,
1: okay.
0: Y eso es algo también muy característico que se puede referir a la madre para que lo lleve al médico. Entonces esto es muy importante porque para los niños les genera mucha inseguridad el hecho de que empiecen con un crecimiento del pecho siendo niños. Se vuelve objeto de bullying en las escuelas.
1: Exacto.
0: Y genera, incluso los limita en algunas partes de su vida. Tengo pacientes que han dejado de hacer actividad física, por ejemplo van a natación y no les gusta ya practicarla porque hay que quitarse la playera y sienten que su pecho tiene un aspecto que para ellos no es agradable, no es algo que sea normal y dejan de hacer actividad física, dejan de ir. Y entonces esto es muy importante también por cuestiones pues psicosociales para los niños, poderlos informar para poderlos tratar y orientar adecuadamente.
1: No, y en esa edad es muy importante porque creo que es donde de ahí pues son jóvenes, son adolescentes, la pubertad, lo que hablábamos hace ratito, que un simple comentario que a lo mejor para nosotros es exacto, un simple comentario, para ellos no. Entonces eso marca y decíamos, tal vez la ginecomastia no puede ser tan grave en a nivel físico, pero sí en la parte como psicológica. Y que le, o sea, siente inseguridad de su cuerpo, que le dé pena hacer ejercicio. Por ejemplo, usted, doctor, ¿qué le puede decir a un niño como de... yo te recomiendo que cada cierto tiempo hagas esto? ¿Cómo es la zona de autoexploración?
0: En el caso de la ginecomastia en los niños, casi siempre les digo que tienen que detectar si tienen alguna bolita siempre en la parte de alguno de sus pechos, porque empiezan con dolor, incluso ni siquiera pueden tener a lo mejor de forma inicial como tal un aumento de volumen. Entonces empiezan con una hipersensibilidad al cambio de ropa o dolor punzante y es ahí donde yo les sugiero pueden palpar justamente su pecho. La ginecomastia ocurre por debajo de la areola y el pezón. Entonces si se palpan alguna molita sería un punto como de alarma a detectar para que le comenten a sus padres. Pero sí, en general, esta es la forma en la que se les comunica. Casi siempre todos los niños que presentan una ginecomastia entre los 10 a 14 años vuelven a tener otro pico entre los 15 y 16, hasta un 33%. Aunque se quite en ese momento, vuelven a estar estimulados. Entonces también les comunico para que no se espanten o no se frustren. Y justamente lo que te comentaba, Génesis, tienen una caída de después de que está su pico hormonal muy alto y estimula este crecimiento, se resuelve de forma transitoria.
1: Okay.
0: Entonces, es comunicarle a los niños para que estén tranquilos.
1: Se nos acabó el tiempo, doctor, pero muchísimas gracias por habernos acompañado, por habernos quitado todas estas dudas, que no solamente fue a mí, fue a toda la gente que nos está escuchando del otro lado de la radio, de alguna plataforma, y nos vamos, así yo estoy, voy a investigar más.
0: Muy bien, muchísimas gracias de ti, Génesis, por la invitación, y yo encantado de platicar de estos temas para poder llegar a más gente y poderlos informar de la manera más segura.
1: Así es. Esperamos verlo en otro episodio, doctor.
0: Con mucho gusto.
1: Y gracias a todos los que se quedaron hasta este punto. Gracias por escucharnos, que se hayan resuelto algunas dudas y que si tienen otras dudas, nos comenten, nos dejen sus comentarios. Nosotros siempre los estamos leyendo, los escuchamos para los próximos episodios. Nos vemos en el siguiente episodio. Yo soy Génesis Sainez Silva y nos acompañó el doctor. Muchas gracias.
0: Muchas gracias.
1: Nos vemos hasta pronto. Adiós.

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Estuvo que okay, buenísima rola en esta rica noche inolvidable. Claro que sí, los caminos de la vida con la tropa vallenata. Mi viejo con Vicente Fernández complaciendo en esta rica noche para mis buenos amigos y amigas que nos siguen sintonizando. Vámonos, una pausa, no me tardo, ya regreso.

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2: Solamente faltan 19 minutos y las 23 horas 11 de la noche.
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11: Son las 10:48.
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Y feliz noche para mis buenos amigos y amigas que nos siguen mandando sus mensajes. Ya casi estamos llegando a la parte final en esta rica noche. Bueno, y mañana te invitamos que nos sintonices a partir de las 5 de la madrugada con el buen León. Claro que sí. Y tengo un mensaje que me mandan por acá también para mis buenos amigos y amigas. Dice, claro que sí, con mucho gusto. En donde quiera que esté con nosotros, en compañía con la mejor frecuencia, porque 51 años se dice fácil, pero vivirlo y es difícil. Tener el triunfo de 51 años es porque vale la pena de seguir ahora sí con la mejor frecuencia 89.9 en esta noche. Bueno, décadas tras décadas, pues han pasado grandes compañeros locutores. Algunos ya pues están pensionados. Bueno, algunos ya se nos adelantaron, ya están en el cielo, con mucho gusto. Y nosotros aquí seguimos todavía, ¿no? A marcha, como siempre. Vámonos con este mensaje que nos mandan por acá también, con mucho gusto. Te amo por el simple hecho de hacerme sentir especial al estar a tu lado. Te amo porque comprendiste y aceptaste mis defectos. Me diste ilusión de que sí existe el amor. Te amo por el valor que le has dado a este ser imperfecto. Imagínate. Muchas gracias, enhorabuena, a nombre del personal administrativo, gerencia, cuerpo de locutores, les deseamos felices sueños, pásala muy bien. Soy el alma de la radio, el mero mero pingüino que estuvo contigo en los micrófonos de esta rica noche. Ay, pues sí, como dijeron por acá los abuelitos, relámpagos hacia la parte norte. Esperemos que esa lluvia llegue para acá, para Cintalapa, ¿no? Se ven, pues, algunas descargas eléctricas. Y así es, hay que esperar la lluvia. Que Diosito nos regale. Muchas gracias. Pásale muy bien. Pórtese bonito. Me despido con esta buena rola que llega con nosotros, que me hace recordar también Morelia. Él es el buen Cristian Castro, Morelia. 4 minutos y las 11 de la noche. Hasta mañana.

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9: Son las 11 con 3 minutos.
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Al terminar nuestra jornada, queremos decirles gracias por estar con nosotros, gracias por acompañarnos. Y todos, como aquel servidor que ha cumplido con su tarea del día, vayamos a descansar. Demos gracias por el día que hemos terminado y abrámonos a la esperanza de que mañana será un día nuevo, porque pondremos también nuestra mejor actitud y nuestro mejor esfuerzo, con la confianza de que no estamos solos, de que Dios camina con nosotros. Que todos digamos gracias, Señor, por este día, gracias por acompañarnos y gracias porque lo hemos terminado. Bendícenos en nuestro descanso para que mañana tengamos en verdad un día nuevo en tu presencia. Que gracias porque lo que has hecho hoy es también bendición de Dios para las otras personas. Vamos a descansar porque el descanso es la paga de aquel que ha trabajado bien. Vayámonos pues a descansar con mucha paz y mucha alegría, porque aunque no somos perfectos, hemos hecho con el mejor corazón posible lo que nos tocaba hacer. Y que tengamos un sueño que ponemos con toda confianza en manos de Dios. Que la Virgen María, nuestra Madre, les cuide y les proteja. Muy buenas noches y muy buen descanso. Y gracias por seguir siempre con nosotros en este espacio. Que Dios les bendiga y que a todos nos dé un buen descanso. Así tendremos la alegría de seguir compartiendo mañana juntos el camino de nuestra historia. Feliz descanso.

A todos ustedes, nuestros amigos y amigas, que son parte de nuestra familia, porque nos escuchan y comparten con nosotros nuestra historia, queremos decirles muy buen día. Que la luz y la paz de nuestro Padre Dios que nos da la vida, les acompañen a lo largo de este día. Queremos también decirles de todo corazón, gracias por ser parte de nuestra familia aquí en la radio. Y queremos invitarles a que este día todos lo estrenemos como si este día fuese un gran regalo. Qué maravilloso y qué gozo nos da el que seamos sabios y estrenemos cada día bajo la mirada de Dios. Y que los signos del estreno sean nuestra paz, nuestra alegría y nuestro gran corazón en todo lo que nos toque hacer en este día. Felicidades y como signo de estrenar este día, que los obstáculos del camino no solo no nos detengan, sino que sean un reto para demostrar el gran corazón que tenemos. Muy buen día y que Dios sea su bendición. Que Dios les acompañe. Recuerden, no estamos solos, estrenemos este día. Un abrazo y felicidades porque estamos vivos. Y que Dios les bendiga en sus familias, en sus trabajos.

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3: Buenos días, familia. Excelente domingo, 5 de la mañana con 16 minutos. ¿Cómo están? Qué gusto saludarles desde cabina. Aquí andamos ya, el Rudo de León. Hasta las 7 de la mañana ya te puedes comunicar conmigo al 968-125-1919 o a la línea directa al 684-2341. 24 grados, parcialmente nublado. El cielo estará principalmente despejado y la máxima alcanzará los 33 grados en un día húmedo. Domingo 23 de agosto. Números de contacto 968-125-1919. Línea directa 684-2341. Bueno, vámonos con música para despabilarnos en este domingo. ¡A que vea! Superlama sí, Junior Clan. Es la cumbia de La Paz, 5:17. ¡Buenos días!
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1: La Secretaría de Salud Federal dio a conocer que hasta el momento Chiapas registra 183 casos confirmados de dengue, cifra que representa una disminución

0: 4 al 29 de agosto se realizará la segunda jornada nacional de lucha contra el dengue, chikungunya y zika, con acciones de vigilancia, control larvario, nebulización y eliminación de criaderos del mosquito transmisor. Sin embargo, las acciones de prevención comienzan en casa. De ahí la importancia de mantener patios, azoteas y jardines limpios, tapar, lavar y voltear recipientes que puedan acumular agua, así como desechar objetos en desuso y acudir a la unidad médica más cercana ante síntomas como fiebre, dolor de cabeza, muscular, abdominal o de articulaciones, evitando la automedicación. Aunque las tareas de las instituciones sanitarias son de vital relevancia, el cuidado y la prevención también dependen de cada familia. Hasta el siguiente comentario.
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1: Son las 5:36.

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12: Las 6:06.
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4: Las 6:12. 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
1: A cargo de los Parras. Es lo que acabamos de escuchar aquí en 89.9, las 6:55, 6:55. Dice por acá, hola, muy buenos días, amigo León. Saluda a todos los habitantes de la popular colonia Ricardo Flores Magón. De parte de Luis Cadenas, la de Espejeando con los Tucanes. Gracias, bonito domingo familiar. Paris. Buenos días, saludos. Y me puedes mandar unos saludos para el señor Gilberto Caballero, que nos escucha en el Rancho Manuel, más conocido como La Galera. Y sus hijos de parte de Lachito. Buenos días, quiero ver si me pueden complacer con una alabanza, El Alfarero, para mi esposo Florencio, de parte de su esposa Gloria. Híjole, bueno, a ver. Se complica un poco porque es alabanza, ¿no? Pero, a ver, déjeme checar.

4 minutos y las 7. Me despido. Muchas gracias a todos ustedes. Regreso en 2 horitas de volada a las 9 de la mañana. Regresamos con más música aquí en 89.9, porque se van a quedar con el Master Penguin. Yo soy León y a las 9 regresamos, Dios mediante. A las 9 andaremos por aquí. ¿Sale? Este es la de El Alfarero. Esta es la del alfarero, pero no me especificaron con qué artista. Así que, pues aquí está, ¿vale? Lindo domingo. Muy buenos días.

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7: El fenómeno del Niño se fortalecerá durante los próximos meses y, de acuerdo con los pronósticos, podría alcanzar su máxima intensidad entre los meses de octubre y diciembre. Se prevé que las condiciones asociadas al fenómeno permanezcan con alta probabilidad hasta el primer trimestre de 2027, mientras las temperaturas podrían mantenerse por encima de lo normal en distintas regiones del continente americano. En México, especialistas advierten que los principales efectos podrían sentirse con mayor fuerza durante 2027, lo que podría incrementar los riesgos para la población, los ecosistemas y diversas actividades productivas. En este contexto, especialistas consideran indispensable reforzar la preparación del país mediante sistemas de alerta temprana, mayor coordinación entre instituciones y medidas de protección para sectores como salud, agua, alimentos, energía y ciudades. También plantean fortalecer los sistemas de monitoreo y contar con mecanismos de financiamiento que permitan responder a los impactos del Niño y del cambio climático. Hasta el siguiente comentario.
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0: Controlation en esta buena mañana. Buenos días a la vida, buenos días al amor. Como siempre los saludamos en este nuevo día. Domingo galán, domingo de pachanga, domingo de felicidad para mis buenos amigos y amigas que ya nos están sintonizando a través de la buena frecuencia 89.9 FM. ¿A poco no? Domingo 23, imagínate, de agosto, ya casi se termina el mes. Pues 235 días estamos transcurriendo y nos restan 130 días por transcurrir de este año. Así que bueno, por esta noche tan importante, vámonos con la línea de una vez en FA. Vamos a ver por acá, buenos días a la vida, por aquí los saludos.
1: Hola, días, señorita.
0: Hola, hola.
1: ¿Me puedo hacer saludos, por favor?
0: ¿Para quién?
1: Para mi hijo Luis Gerardo, que está cumpliendo años.
0: Ajá.
1: De parte de su mamá Lucy.
0: Luis Gerardo, cumple años el día de hoy.
1: Sí, y mi sobrinito Guillermo, que cumplió años ayer.
0: ¿También?
1: Sí.
0: Guillermo.
1: Guillermo.
0: Ajá.
1: De parte de su tía Lucy. Sí, que cumplió años, que está cumpliendo años hoy.
0: Bueno, ¿dónde me escuchas? ¿En Las Palmas?
1: Sí, en Rancho Las Palmas.
0: Perfecto, Lucy, qué gusto saludarte.
1: Igualmente.
0: ¿Cómo se llama el cumpleañero?
1: Luis Gerardo.
0: Luis Gerardo.
1: Sí, él vive en Tuxtlita.
0: Ah, él en Tuxtlita vive.
1: Sí.
0: Ah, perfecto.
1: ¿Puedes hacer una canción, por favor?
0: A ver, ¿qué rolita?
1: Una bonita del Trono de México, porfa.
0: Una del Trono, claro que sí.
1: ¿Vale?
0: Sí, bueno, saludos, chao. Ahí está ella que se reporta con... Adiós, Lucy. Se reporta con nosotros en esta buena mañana al 968-125-1919. Claro que sí, para que le mandes su saludito. Nada más es exclusivo para mensajes. Va de nuez 968-125-1919. Órale, y línea directa, como la que se acaba de reportar Lucy, al 968-684-2341. Y así es, con la buena programación dominical en esta buena mañana. Acompáñenme para que estemos activos, porque mañana cumple aniversario la radio ya. Imagínate, 51 años que llegó a Cintalapa, que fue la novedad, fue la alegría y sigue siendo todavía. Claro que sí, 51 años de estar contigo al aire, a donde quiera que vaya. Imagínate, en ese entonces era amplitud modulada, ¿eh? Era 1000 watts, ¿no? Imagínate, de potencia. Todo va cambiando, la tecnología va avanzando. Y sí, ahora estamos transmitiendo con 25.000 watts. Imagínate lo que generan los transmisores. Llegamos hasta Salina Cruz, Oaxaca. Y algún rinconcito por allá. Y con la nueva AdMobile también ya viajamos para todo el mundo contigo. Así es, efectivamente. Pero vámonos con una buena rolita en esta buena mañana, porque por ahí sí vamos a buscar también la rola de Lucy, ¿eh? Bueno, vamos a ver por acá, muchas gracias. ¿Dónde nos quedamos por acá? Bueno, órale.

0: Qué buenísima rola de los 80, Polimars. ¡Órale! Ahí está ya el ambiente, la alegría en este rico domingo. Otra llamada de una vez. Buenos días. ¿Para quién los saludos?
1: Buenos días, José.
0: Hola.
1: ¿Cómo llamas? Buenos días, don.
0: Soy el pingüino.
1: Un saludo.
0: Claro que sí, con mucho gusto. ¿Para quién?
1: Doña Marlín.
0: Ah, ¿qué pasó, Marlín?
1: Macario.
0: Ajá.
1: La Lupita.
0: Sí.
1: La Lupio.
0: Ajá.
1: Todo. ¿No? Y tú de usted.
0: Bueno. ¿Dónde me están escuchando aquí nada más cerca?
1: Ey.
0: ¿Están aquí en la colonia o en otra colonia?
1: Aquí en la colonia, en el Magón.
0: Flores Magón.
1: Ajá.
0: Bueno. Ok, bueno, Marlín. Saludos. Ahí bueno, le manda saludos al Chucho de Cadena, que ya está creciendo más.
1: Bueno.
0: Sale, sí. Chao.
1: Chao.
0: Mándele aplausos a Marlín. Mira nada más. Órale. Ay, qué buenísima rola, pero vámonos ya con esta buena intervención musical que llega con nosotros en esta buena mañana. Saludos a Macario. El más bonito que. ¿Eh? Pero llega la rola de una vez, súbale a la otra chiva. Mira nada más, ahí está el puñetazo con los Jarkis. 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
1: Las 7 de la mañana más 19 minutos.
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0: ¡Qué párparo! Dicen los isbeños. Saludos allá para mis amigos de Oaxaca también, el Istmo, en Chehuite, Oaxaca, Las Conchas. En Tapanatepec, Niltepec, Sanatepec, ¿eh? ¿Ya te diste cuenta de estar todo con peda al final? Saludos a mi cuñada Julita, que me está sintonizando en esta buena mañana. Con mucho gusto. Hay una temperatura de 22 grados, una leve para la plebe, una lluvizna, digamos nosotros, ¿no? Como a las 12 y media de la noche nos llegó por acá un poquito de lluvia. Pero en algunos lugares sí estuvo fuerte la lluvia, hacia la parte norte. Por acá nos manda un... ¿Qué nos mandó? Saludos a Luis Cadena. Muy buenos días, mi amigo pingüino. Dice, por favor, de mandarme un saludo ya para mi mamá, Ana María Padilla Valdés, que nos está sintonizando en el barrio del Seguro Social, de parte de Luis Cadena. Los caminos de la vida... O de Michoacán, de dónde está, quiere. Gracias, que tengan un excelente domingo, bendiciones. Bueno, va que va, tenemos audio también. Y una vez, a ver quién nos mandan por acá con los audios. Súbale a la otra, borrega, dice por acá.
1: Un saludo es para mi abuelita Nava, que con mi abuelito Julio, que allá está en Zapata, y que quiere la canción de Chiquitis Chiquis.
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0: Ay, caray. ¿Cómo son los pequeñitos, no? De graciosos. Claro que sí. ¿Ya viste qué canción pidió? Sí, ¿no? Ok. Bueno. Estamos checando aquí el sistema. Aguanta la guacha por acá también. Enhorabuena para mis buenos amigos y amigas. Órale. Ya está. Así es, efectivamente, para mis buenos amigos y amigas que nos siguen sintonizando, nos preguntan, ¿dónde anda la marmota? Anda de vaquecho. Anda agarrando la vaca pinta, dice. sí, anda buscando a la vaca pinta. Vamos a ver con la línea telefónica por acá. Buenos días, Extremo, para aquí los saludos.
3: Mira, hay un saludo para mi
0: hija,
3: que ya
0: estamos cumpliendo
3: años.
0: Ajá. Y aparte
3: del
0: niño del ave, ¿cómo se llama la cumpleañera?
3: Y también para mi solito.
0: No invitaste nada ayer, bolsa seca.
3: No, nada, tío.
0: ¿Cómo?
3: No hay mole.
0: Bueno. Pendiente.
3: Poniendo para ti, me gusta.
0: Ah, ok.
3: Chillita.
0: Ajá.
3: La 12.
0: Unidos para siempre, bueno.
3: Eso. Y hay un saludo porque ahorita ya anda de las 5 de la mañana echando 20.
0: ¿Ya anda ya? ¿Tan temprano?
3: Sí.
0: Mándale saludos. ¿Quién tiene de sobrenombre de una vez en FA?
3: Ajá, un saludo ahí también para toda la banda de la familia Ángel Ángel.
0: A la revolvedora, mándale saludos. A la revolvedora.
3: Ajá, la revolvedora. Es malo, ¿no?
0: Bueno.
3: Ahí un saludo para todos del callejón.
0: Dale, va que va. Saludos, cotorraje. Y una vez, dale. Amanecieron feliz.
3: Gracias, tío.
0: Gracias. Chao. Hicieron por allá el de Jiquipila. Chao, miau. Ajá. Pero vamos ya con la rola de Lucy, que llega con nosotros. Órale, en esta buena mañana. De una vez, ¿tenemos más saludos? Ajá. Bueno, dice por acá otro saludito rápidamente.

Hola, muy buenos días. Una canción de Juan Gabriel. Bueno, vamos a verlo por acá también. Buenos días, mi amigo. Dice, mira, nada más nos mandan imagen. Dice, ¿cómo estás? Dice, siguió. Dice, por acá también le mando un cordial saludo. ¿Me podrá poner una canción? Dice, te quedaste sola con Ramón Ayala, por favor. Muchas gracias, enhorabuena. Pero vámonos con este buen artista que llega con nosotros en esta buena mañana, que son mis grandes compadres. ¡Súbale! Almas gemelas, el trono de México. 389.9 FM.

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18: Y nos vamos a con la buenísima rola, mami. Nada más, ahí están los primos. ¿Son de dónde? Del este, los primos del este. ¡Órale!

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2: Buenísima rola que esta rica mañana, unidos para siempre. Allá para el AVE que nos anda sintonizando a todo volumen. Bueno, le manda otra vez felicitaciones para María Julvia Ángel Ángel. Ayer cumplió años, hasta el AVE. Bueno, efectivamente para mis buenos amigos, a todos los cumpleañeros y cumpleañeras con esta fecha tan importante, que les deseamos lo mejor de lo mejor. Allá para Luis Gerardo también, en Tustilita, que está cumpliendo años. Bueno, qué chévere mañana, ¿eh? Mándame tu mensajito. Arriba esos dormilones, los que no se quieren levantar todavía. Órale. ¿Qué más tenemos por acá? Con más saludos a mis amigos de diferentes negocios en el mercado 1, 2 y 3. Y aquí de Cintalapa, Chiapas de Corazón, saludos allá también. Ya nos están sintonizando. ¡Saludos al gato!
3: No tengo explicación.
2: Ahí nos está sintonizando. Y para toda la bandocha, allá en Urbana, ¿no? Bueno, claro que sí. Mis amigos, Juan Izquierdo amaneció de derecho el día de hoy también en el mercado. Ya está activamente trabajando. Saludos especiales en esta buena mañana. Pero vámonos a una pausa, no me tardo, ya regreso.

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1: Solamente faltan 15 minutos y las 8 de la mañana.
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0: Una excelente mañana para mis buenos amigos y amigas que están en sintonía con nosotros. Órale, porque viajamos a donde quiera que esté por ahí, al infinito y más allá, es decir, al rinconcito. A mis amigos de las colonias en Zapata nos están sintonizando. Por ahí nos pidieron una rola, ¿no? Como dijera mi, decía mi amigo Pedroso, la chiquitica. Pedroso es cubano, claro que sí, era. Pero tenemos audio, vamos a ver qué dice aquí el buen Macario Sole.
1: Buenos días, mi amigo Master Pingüi. ¿Cómo estamos? Gusto en saludarte. Vamos a mandar un saludito por ahí, porfa, para allá, para el barrio del Seguro Social. A mi madre, que nos escucha allá. Ella se llama Ana María Padilla Valdés. Y un saludo también allá para San Francisco, para el abominable hombre de las nieves, el señor del Comillo, Román Mondragón. Una rolita y porfa, de los señorones, Capaz de la Sierra, porfa, una bonita, sale, gracias, muy agradecido, muy agradecido.
0: Bueno, ok, ahí está, Tengo más saludos, vámonos con más saludos, eso por acá rápidamente también, muchas gracias, enhorabuena para mis buenos amigos, échele ganas, dice por acá también. Un fuerte abrazo, mi buen amigazo también que me manda su mensaje. Saludos al Master Pingüi que te escucho desde Tuxtla Gutiérrez. Gracias, seguro. Bueno, nos están sintonizando hasta allá, mira. Ahí nos mandaron la foto del hijo de Extremo. Está grandote el muchacho. Dale una caguama para que engorde más de lo que ya está. Mira nada más. Buena comida, se está deleitando ya, buen almuerzo. Bueno, es el muñeco. Buenos días, carnal, dice. Qué buenas rolas. Saludos a mi Talachas. ¿Cómo le va a mi Talachas? Que me está sintonizando aquí cerquita de la radio. ¡Arriba el Talachas!

0: Vamos con la línea telefónica. Buenos días, por aquí los saludos. Hola.
1: Allá, señorita.
0: Bueno.
1: Ahí está el otro, mi señorita Chayito.
0: Ajá. Para Chayito, se corta la señal. ¿Dónde andas?
1: En el Progreso.
0: En el Progreso, ahí nos andas sintonizando.
1: Ajá.
0: ¿Qué más?
1: Ahí. Una canción que ella le gusta, con una sola. Ahí póngale una bonita.
0: Bueno, perfecto, saludos.
1: Sí, para toda la banda de allá de sus hijos también.
0: Órale. Dale. Qué buen detalle. Bueno, gracias. Muy agradecido en esta buena mañana para mis buenos amigos y amigas. ¿Qué más tenemos por ahí? Muchas gracias a todos mis buenos amigos que nos están sintonizando con buena frecuencia. Enhorabuena. Ok. Bueno, saludos a toda la bandocha que siempre se reporta con nosotros. Y algunos ya los extrañamos, ¿no? Que ya no se reportan también. Y algunos ya se nos adelantaron y están en el cielo. No puede ser, increíble, pero cierto. Tenemos otro audio.
2: Una canción.
0: Bueno, ok, no la capté bien. Por favor, señora, en esta rica mañana, el maestro Maelo Ruiz. Mira nada más, qué buenísima rola, Extremo 89.9.

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Qué chévere domingo para mis buenos amigos y amigas. Saludos a la tía Coquito, ahí por el Seguro Social que nos está sintonizando. Órale, ahí en el changarrito San Miguelito. No se vaya a asustar por un dulce. Saludos a Patty también, que está en la tortillería trabajando en esta buena mañana, ahí por el Seguro Social. ¿Qué más? Sí, hay una pequeñita que nos pidió una rola. Vamos complaciendo paulatinamente, con mucho gusto, para mis buenos amigos y amigas, porque tengo kilos de mensajes en esta buena mañana. Vamos a ver por acá. Buenos días, bendecido mi amigo pingüino. Saludos ahí para doña Amandita Bendaño, ya que está preparando el rico cafecito. Y para el profesor Juan Carlos Higuera Moguel, allá en Jiquipilas, de parte de el Turulo, que está en el mercado público de Jiquipilas. A mis amigos del mercado, ¿cómo les va allá en Jiquipilas? Gracias. Mi ranchito que tienen. Bueno, vamos anotando las rolas. Sí tenemos muchas rolas, ¿eh? Ok, ¿qué más tenemos por acá? Muchas gracias ahí en Jiquipilas, en el mercado, sí. A veces hemos pasado en la mañana ahí en el mercado y veo que está todo volumen la radio, ¿no? Con mucho gusto. Buenos días. ¿Me puedes complacer con una canción también? Vamos a verlo. Y me puedes felicitar a la señora Isaura porque está cumpliendo año de parte de sus hijos. Muchas gracias. Enhorabuena. Por ahí nos pidieron una rola. ¿Cómo se llama? Bueno. Vamos a buscarla. Feliz domingo, dice por acá mi amigo. Excelente programación, dice. Y me podrías complacer con una rolita, dice, época. Bueno, ok. Vamos a buscarla, dame tiempo. Sí, espero que me... Bueno, allá nos está sintonizando. Mándame una canción. Claro que sí, con mucho gusto, en la primavera. Que nos está sintonizando. A ver, cámbiale ahí. Bueno, estamos checando por acá para mis buenos amigos y amigas que nos están sintonizando en esta buena mañana. Saludos a la amiga Leti, ¿cómo estás? Saludos también para allá, para toda tu familia en esta buena mañana. ¿Qué más tenemos? ¿Ya tenemos la rola? Vámonos con la intervención musical en este... domingo de ambiente, domingo de alegría, domingo de felicidad, ¿sí? A ver cómo estamos. Vamos a ver si... ¡súbale! Ahí está Ramón Ayala, mira nada más. Te quedaste sola. Y los Bravos del Norte, Extremo 89.9 FM, ¿a poco no?

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2: Vámonos con la buena intervención musical, complaciendo No Discutamos, se titula, con Juan Gabriel. Órale. 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

0: excelente día para mis buenos amigos en este hermoso día domingo, galán de pachanga, de felicidad. Buenos días, ¿para quién los saludos? Hola.
1: Buenos días, amigo Pini.
0: ¿Qué tal? ¿Para quién los saludos?
1: Es verdad, llegar contigo, no, que no me contestas.
0: Ya estamos al aire.
1: Vaya, ni te acuerdas de mí, ¿no, Pini?
0: Sí, güera, todavía me acuerdo. ¿Cómo estás?
1: Ahí vamos, pasándolo.
0: Échale ganas a la vida, vamos luchando por la vida.
1: Sí, sí, también me han comentado de ti.
0: Sí, por eso no te he ido a visitar también.
1: Antes de que les vaya, no va a querer que me vayan a visitar.
0: Sí, ¿verdad? Todavía pensemos en el mañana.
1: Pingui, que Diosito te bendiga y que te mejores.
0: Gracias, güerita.
1: Échale ganas también tú.
0: Bueno, ahí estamos.
1: Muchas felicidades.
0: Saludos a Julio.
1: Eso.
0: Al otro muchacho, ¿cómo se llama?
1: Dijera una persona, un saludo para toda la banda.
0: Para toda la bandocha.
1: Sí, y me dio gusto saludarte.
0: Bueno, güerita.
1: Échale ganas, que Dios te bendiga.
0: Gracias.
1: Ándale, pues.
0: Bueno. Me está escuchando la güera Edman. Saludos especiales en esta buena mañana. Claro que sí. Ya se reporta con nosotros. Con mucho gusto. Enhorabuena, pero tengo más saludos. Vámonos con puros saludos por acá rápidamente. Saludos a mis papás, Lucía Morales Natarén y Jorge Camacho, de parte de sus hijos, de sus nietos, que nos escuchan en el barrio de Guadalupe, de allá de Jiquipilas. Órale. Buenos días, ¿para quién los saludos?
2: Para ti, Master Pingüí.
0: ¡Órale!
2: ¡Ay! Me alegra escucharte. Tiene rato que no te había escuchado ya.
0: Aquí estamos ya de nuez, otra vez.
2: Eso me alegra. Siempre te he visto ahí en la radio y todo, pero digo yo, ya no escucho a mis pingüis. Pero con verte, digo yo, está bien. Así es que mi hermano, me alegra más aún escucharte ahorita.
0: Sí, ya estamos un poquito mejor, por eso he faltado aquí en el micrófono, pero gracias a Dios.
2: Ahí estamos. Y ahí van a seguir todavía, porque tienes mucho todavía que dar a toda la audiencia.
0: Todavía sueño con la radio.
2: Todavía hay mucho pingüis para nosotros.
0: Ajá.
2: Pingüis, ¿hay algún cancioncita que esté pasando?
0: ¿Alguna rola?
2: Sí, ¿de qué género?
0: Cualquier rola que te guste, que no sea marimba. Marimba no.
2: No, ahorita no quiero. Mañana luego le llevo a usted.
0: Sí.
2: No quiero la del Rey Saca Petróleo.
0: Ah, el Saca Petróleo.
2: Del Camaleón.
0: Uh-huh.
2: Eso sí se puede, mi pingüi.
0: Creo que es la iguana, ¿no?
2: Tu el garro.
0: Sí, así es, la iguana. Pero te voy a buscarla.
2: No, el camaleón.
0: Ajá.
2: El camaleón.
0: A ver, lo estoy anotando. Vamos a buscarle cuál de los dos.
2: Ahora pues, mi pingüi, cuídate mucho.
0: Sí, ¿alguien más que le quiera mandar saludos?
2: No, solo era para saludarte a ti.
0: Bueno, gracias, mi buen. Cuídate mucho, saludos a la familia.
2: Gracias.
0: Dale, mira nada más. Qué bueno, ¿no? Que nos extrañan aquí mis amigos, amigas, que nos están sintonizando en esta buena mañana. ¿En dónde nos quedamos? Por acá también, en Jiquipilas, en el barrio Guadalupe, que nos están escuchando. Un saludo especial. Buenos días, mi pingüino. Saludos ahí para mis papás, Nicasio Rodríguez. Y a mi mamá, dice por acá también Gabriela, claro que sí, Ocaña. Bueno, y qué alegría de escucharlo, gracias, por los saluditos en este nuevo día, con mucho gusto. Saludos a mi amiga Betty, ¿cómo estás, Betty? Que nos está sintonizando aquí cerquita de la Clínica de la Mujer, órale. Y bueno, Nicasio, ¿cómo estás? Ahora sí viene lo chido, dice por acá el buen Macario Mendoza. Nos manda, viene nada más un, dijeran los chiquiticos, un sticker. Va a ser un saludo para mi amigo que hoy que está festejando sus cumpleaños. Ahí en la 14, y se llama el buen Víctor Natarén, dice. Y para mi buen Colocho, el Toño, doña Angelita, órale, saludos especiales en esta buena mañana. Ahí va, saludos, órale, qué párparo, muchos saludos. Buenos días, un saludito ya para mi mamá Betty, que nos escucha en la colonia San Marcos. ¿Y será que me puede pasar una canción? Bueno, órale, están buenísimas las rolas, ¿eh? Tengo muchas rolas que complacer. Dice por acá, eres un gatito de siete vidas. Un gatito de siete vidas, claro que sí. Así es, con la radio soñé crecer y ahora sí, como dijera una mi cuñada, toda tu vida lo dejaste con la radio, gracias a Dios. Y seguimos todavía por acá. Bueno, otro poquito más y como dijera, nos vamos, vamos y nos vemos, vemos. Dice por acá también, saludos aquí para mis buenos amigos de mi Pingüi, antes de lo mejor, tu gran amigo Marquitos. A la feria de Palestina, ¿qué va a haber feria ya? ¿Qué celebran? Mira nada más. Ok, ¿dónde nos... por ahí tenemos el audio, va de nuez este audio, sí nos gustó mucho, ¿no? A ver, súbele a la chiva.
3: Una canción.
0: No, ¿no es esa? El audio no es, es otro audio que nos mandaron. Estamos checando por acá. Muchas gracias, enhorabuena, mis buenos. Ah, aquí está ya. Sí, súbale de nuevo el volumen.
3: Un saludo es para mi abuelita Nago, que con mi abuelito Julio, que allá está en Zapata y que quiere la canción de Chiquitiquis.
0: Órale, mira nada más. Ahí está ya, complaciendo.

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1: Son las 8:27.
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0: Feliz domingo para mis buenos amigos y amigas que están en sintonía con nosotros. Tenemos kilos de mensajes por acá rápidamente también, con mucho gusto, en esta buena mañana. Vámonos rápidamente, porque el tiempo nos va ganando la batalla. Dice... Ah, órale, saludos allá en Palestina que van a festejar a San Bartolito, pero le faltó qué fecha, ¿eh? Bueno, muchas gracias, Grovena. Dice por acá también con más salud, bendiciones. Dios, que te cuide mucho, dice mi pingüín. Dice, muchas gracias, Grovena. Vamos a ver por acá también. Tengo más saludos en este nuevo día. Hola, buenos días, mi amigo. Dice, vamos a ver por acá también. ¿Qué dice Víctor? Para festejar sus cumpleaños. Felicidades a Víctor. Los saludos van de parte de Luis Cadena. Que no sea bolsa seca, dice por allá. Que no sea bolsa seca. A ver la llamada telefónica de una vez en caliente. Se toma el caldo. Buenos días, por aquí los saludos.
1: Buenos días.
0: Hola.
1: Buenos días, muchas bendiciones.
0: Gracias.
1: Amigo, amiguito.
0: Gracias, ¿para quién los saludos?
1: A un saludo ahí para ustedes, para aquí la familia del barrio San Sebastián, doña Pérez.
0: Ajá.
1: Amiga, un saludo ahí para toda la raza de acá en mi barrio.
0: ¿Sí?
1: Compáchame una canción, pues, todo sin igual, no sé quién me canta.
0: ¿Cómo se llama la rola?
1: Cuando no estabas tú, ¿cómo es? Que todo sigue igual.
0: Vamos a buscarlo.
1: Ajá, exactamente. ¿Vale? Un saludo también para ustedes, bendiciones.
0: Gracias, saludos. Adiós. Bueno, ahí Miki Pila me sintoniza, ¿no? Vámonos con más saludos por acá. Muchas gracias que nos están sintonizando en las colonias del municipio de Jiquipilas. Dice por acá, gracias. Mándele saludos allá para... Mira nada más. Solo faltó que le escribiera en inglés, tu gran mother. Y una rolita siempre, dice, que me ponías cuando éramos novio. Dice, órale. Ya estamos acá. Saludos para los negritos, te están escuchando. Órale, saludos a los negritos. Bueno. Saludos a los negritos. A todos los pequeñitos, ¿cómo estamos por allá? En Carranza le mandamos los saludos. ¿Sí? A doña Esperanza López, saludos de una vez también. Saludos a la cotorra. Órale, de una vez, ¿Qué dice mi buen Ataín? ¿Cómo está por ahí? ¿Que Merenita amaneció feliz o qué? Dijera por ahí, Tu mother soy. Así de fácil, Claro que sí. Bueno, vámonos con buena rola porque lleguen esta mañana, claro que sí, para este rico domingo, con mucho gusto. Hoy la vi pasar, ¿a dónde? ¡Órale! Mira nada más. El buen Bertín. 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
2: La Secretaría de Salud Federal dio a conocer que hasta el momento Chiapas se registra 183 casos confirmados de dengue, cifra que representa una disminución del 57% en comparación con el mismo periodo de 2025, cuando se contabilizaron 400 casos. Ante este panorama, las autoridades de salud exhortan a la población a reforzar las medidas de prevención, especialmente durante la temporada de lluvias. Ante ello, del 24 al 29 de agosto se realizará la segunda jornada nacional de lucha contra el dengue, chikungunya y zika, con acciones de vigilancia, control larvario, nebulización y eliminación de criaderos del mosquito transmisor. Sin embargo, las acciones de prevención comienzan en casa. De ahí la importancia de mantener patios, azoteas y jardines limpios, tapar, lavar y voltear recipientes que puedan acumular agua, así como desechar objetos en desuso y acudir a la unidad médica más cercana ante síntomas como fiebre, dolor de cabeza, muscular, abdominal o de articulaciones, evitando la automedicación. Aunque las tareas de las instituciones sanitarias son de vital relevancia, el cuidado y la prevención también dependen de cada familia. Hasta el siguiente comentario.
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5: Ya casi nos vamos ya en esta buena mañana. Bueno, hay errores en la vida, hay que aceptarlas, claro que sí, con mucho gusto. Pero tengo saluditos en este nuevo día. Vamos a ver por acá rápidamente por qué no nos arroja el sistema. Bueno, hola, muy buenos días. Por ahí también una canción, dice, por favor, dice, bueno, vamos a buscarlo. Te escuchamos allá en la Jacinto Tirado. Muchas gracias, enhorabuena. Para mis buenos amigos, amigas que nos están sintonizando. Bueno. Ok. Qué agonía. Vamos con la línea. Buenos días. Para quien los saludo. Hola, ¿qué tal? ¿Sí?
6: Bueno, buenos días, Piño.
5: ¿Para quién los saludo? Buenos días.
6: Mira, el saludo es para... Escuche la canción, por favor, del Patachueca. El saludo va para los señores compañeros de la minera de la tercera edad, que antes caminábamos bien, ahora ya andamos con los morrales pastillas.
5: Sí.
6: Los señores de la tercera edad, igual a yo, que lo escuchen la canción, como dice, cuando empezamos.
5: Ajá, claro. ¿No?
6: Por favor, antes que despegue de ahí. De...
5: Y ahora con el Patachueca ese.
6: Sí, ahora ya el Patachueca, ya no brincamos, ya no.
5: A eso.
6: No, por favor.
5: Bueno.
6: Buen día de aniversario.
5: ¿Dónde nos sintonizan?
6: Aquí en Santa Cruz, de Cintalapa.
5: Ah, en el barrio de Santa Cruz. Sí. Bueno.
6: Sí, ok. La marmota.
5: Ah, sí, está de vacaciones.
6: Sí, pues, por acá vivimos cerca.
5: Ah, bueno. Bueno. Dale, mi bien. Saludos a camaradas.
6: Dale.
5: Dale, va que va. Mire, ya no nos va a alcanzar el tiempo, no tenemos muchas rolas. Saludos para tu mera mera, dice María Santísima. Bueno, ok, Maguey, ¿dónde está? Cámbiale ahí de sistema también para mis buenos amigos. Ya nos vamos, ya casi volando. Sí, nos cayó en gracia. Saludos a tu mera mera, dice. Bueno, saludos, claro que sí. Y una rolita. Sí, espero que me alcance el tiempo porque ya tengo compromisos en esta buena mañana. Vamos. Vamos a ver la línea telefónica otra vez de nuez. Otro mensaje, otro corte. Qué rápido, ¿no? Buenos días. Va que va, ya nos cortaron por acá. Vámonos rápidamente al corte porque ya casi nos vamos. Cámbiala la chiva, órale, de una vez, súbale.
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5: Solamente faltan 8 minutos y las 9 de la mañana.
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5: Ahora sí nos vamos complaciendo la buena rola en esta mañana. El rey del sacapetróleo, mira nada más. Ahí está, el camaleón. Camaleón. Está como el león. Ya mero llega.

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8: Cámara familia, 9 de la mañana. Sí, 9 de la mañana ya con 5 minutos. Hartos, buenos y bendecidos días, domingo 23 de agosto.
9: Los saludos del Rudo de León. Sí, estamos transmitiendo aquí en cabina desde Carretera Panamericana en el kilómetro 1006 en nuestro valle de Cintalapa, Chiapas. Y te puedes comunicar conmigo en los números de contacto 968-125-1919, línea directa 684-2341. Así de fácil. 2 horas de aquí hasta las 11 de la mañana. ¡Es fácil! A calentar la silla. 25 grados soleado, una sensación térmica de 26. Y la máxima alcanzará los 33 grados y nos va a sudar todo. Nueve de la mañana con 6 minutos, 9 con 6. Ah, está buena. Ok. Pues de una vez, ¿no? Recuerden que pueden visitar nuestra fanpage. Ahí en Facebook, nos encuentran como Extremo Cintalapa. Checa todo lo que publicamos, puedes comentar, puedes compartir, dale like a la página.

una vez. Para recordar. Allá en la Ciudad de México. Nada más. Para recordar en el microbús, en los peceros, en el metro, en el tianguis, en los mercados que se ponen hoy los domingos. Ese grupo soñador es el paso del gigante. Bueno.

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1: Extremo, buenos días.
2: Hola, buenos días.
1: Hola, ¿cómo es usted?
2: Yo soy Marta, Marta, que fue el otro locutor y usted no contesta.
1: ¿A poco? Claro. Pues ya le contestamos.
2: Los teléfonos son para contestar.
1: Exactamente, por eso lo estamos contestando.
2: Sí, pero mi noción no quería que mi voz saliera al aire. Nada más es una pregunta. ¿Cuándo es la fecha de aniversario de la radio?
1: Mañana, 24 de agosto.
2: Ok, gracias.
0: Vaya moditos, ¿no? Es domingo, hombre, hay que estar alegres. Imagínense, están amargados, están así. Hay que disfrutar la vida, hay que vivir, hombre. ¡Venga! ¡Feliz domingo! ¡A despabilarse! Y mañana, todavía están enojados, ¿no? ¡Qué bárbaro! Híjole, qué gente tan malvibrosa. Qué feo. Las 9 con 12 minutos. A veces uno viene con todo el ánimo y no te topas a gente que te avienta mala vibra. Pero eso no importa. Ante todo, es la actitud. Hoy es un gran día y puede ser mejor. Todo depende de la actitud. Es más, a ver. Yo sé que no estoy en el empujoncito, pero vamos a poner algo para despabilarnos, ¿no? Para amanecer de buenas. Y yo pues le invito a que estemos de buenas en este domingo. A ver, ¿dónde está? Ahí está, mira. Esta está buena para empezar este domingo.
1: Extremo, hartos buenos y bendecidos días.
3: Muy buenos días, Leoncita.
1: ¡Eso! ¡Qué diferencia! ¿Cómo estamos?
3: El milagro te dejas escuchar.
1: Aquí andamos ya de vuelta. Después de varios días que no anduvimos, pero ya estamos de regreso.
3: Qué bueno, me da mucho gusto escucharte, aunque ya no te había visto.
1: Sí, allá en la callecita. Ya tiene rato que no la veo, doña Marisol.
3: Por acá hemos estado. Estuvimos malita.
1: Ay, Dios.
3: 2 semanas de gripa y tos. Jesús. Pero pues ya estamos por acá al 100, como dice.
1: Bendito Dios, bendito Dios. Y doña Madison, qué bueno que me llama para que le invitemos a nuestro aniversario. Es mañana, pero lo vamos a festejar ya en Santo Domingo el día 28. ¿Vale?
3: Sí, ya lo he estado escuchando porque me regalaron a una bocinita.
1: Bueno,
3: los he escuchado. Sí, mi yerno que vino de Monterrey con
1: eso.
3: Mi hija estuvo una semanita por acá, pero
1: eso.
3: Ya se fueron.
1: Eso.
3: Y para poder escucharlo. Ah, ya he estado escuchando que mañana, pues muchas felicidades por el 51 aniversario. Y por ahí el 28, pues es la celebración allá en el Domo de Santo Domingo a las 7 de la noche.
1: ¡A la vez! Mejor dicho, no se puede. Muy bien, doña Marisol. Me va a dar mucho gusto que ande por allá.
3: Hay saluditos a la güerita, a tus papás, a tu hermano.
1: Muchas gracias.
3: Y por ahí a todos los locutores de ahí de la radio.
1: Muchas gracias.
3: Y al mero jefe.
1: Al mero mero, que le agradecemos que aquí nos tiene.
3: Así es. Hay por ahí una cancioncita, Leoncito.
1: Claro. ¿Cuál?
3: Una para ponernos alegres por ahí. ¿Cuál será?
1: No, ¿se acuerda que le gustaba mucho la chancleta? Me gusta la del qué cumbión, ¿no? No sé
3: cuál. Y por ahí para mis nietecitos, saluditos también a que están aquí conmigo, Juanito y Mili.
1: Uh-huh.
3: Ahí pone también, por favor, si se puede, una cancioncita por ahí. Ahorita permítanme tantito, nada más aquí le pregunto.
1: ¿Sí?
3: ¿Se puede el tamalito de bola?
1: Sí, ahorita la buscamos, versión tropical, y la ponemos, ¿va?
3: Ok, para ellos y para mí el cumbión.
1: ¡Eso! Muy bien, doña Marisol.
3: Muchas gracias y feliz domingo y bendiciones para todos y cada uno de ustedes y toda la audiencia que esté ahí, los radioescuchas.
1: Esa es la actitud, doña Marisol. Dios me lo bendiga, le mando un abrazo.
3: Gracias, hasta luego.
1: Adiós. Ahí está
0: la actitud. Esa es la actitud, ¿ya ven? Doña Marisol, saludos, bendiciones. Está buena para despabilarnos en ese domingo. En ese domingo 23 de agosto. 9 de la mañana con 16 minutos. 968-125-1919. Línea directa 68-423-41.
1: Extremo, buenos días. arriba los Chivas.
4: Bien, bien, bien. Ya despertamos.
1: Ya despertamos.
4: No, es que estamos medio dormidos en todos los aspectos.
1: Estamos igual, carnal. Desde las 5 de la mañana que ando.
4: No, pues yo sentí el yo me caí de la cama. Como por ahí de las 3 y media y ya no me agarró el sueño.
1: ¿Te caíste o te tiraron?
4: No, me caí.
1: Jesucristo.
4: Me acordé de cosas, yo morrito, yo creo que me caí de ahí.
1: Porrazo.
4: No, me duele la tiruntia, dicen.
1: No, y a esta edad ya no hay refacciones, carnal.
4: No, oh, sí, mi hermano, a los 31 ya hay que tener peligro.
1: Ya, sí, ya, cuidado, una caída ya no es igual. Carnal.
4: Sí, mi hermanito, nomás para un bonito día y me alegra escucharte.
1: Gracias, mi hermano, aquí estamos en cabina.
4: Que no he podido hablar
1: sí,
4: por detallito, pero pues ya, me alegra, mi hermanito.
1: Bendito Dios.
4: Cuídate mucho, bendiciones, mi hermanito. Saludos a Bebe, a tu hijita, a la familia, a tu papi, a todos, mi hermano.
1: Eso, como debe de ser. Gracias, sí, mi hermanito, bien. Igualmente.
4: Dale, mi hermano, cuídate mucho, papá, Dios te bendiga.
1: Igual, abrazos, mi hermanito.
4: Gracias.
1: Adiós. Ahí está el mapache que se dio un porrazo en la madrugada. 9 de la mañana con 17 minutos. Y mañana, el 51 aniversario de Extremo 89.9 de la IN. A las 5 de la mañana vamos a andar por acá toda la animalada. El Doc Centeno también.
5: Arriba la Chivas, Doc.
1: Gracias al público, de verdad. Tenemos el público más hermoso, siempre lo he dicho. El aplauso es para todos ustedes que siempre nos sintonizan a través de 89.9. Que nos alegan con sus llamadas, con sus ocurrencias, con sus mensajes y que participan en cada uno de los programas. ¡Gracias! Y ahora todos, a despabilarnos en este domingo.

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2: Buenos días a la vida, buenos días al amor, buenos días, señoras y señores.
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2: 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Buenos días a la vida, buenos días al amor, buenos días, señoras y señores. Muchas felicidades, Extremo 89.9 FM, por su 51 aniversario de estar al aire a través de FM XHEIN, La Voz del Valle. Tu amigo, Javier Zárate.
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1: Buenos días, familia. 9 de la mañana con 25 minutos. El animal, wow. El 968-125-1919. Dice por acá: buenos días, amigo León. Me da gusto escucharte. Gracias, dice aquí. Saludos para la niña Chu de parte de su hermano Morris. Saludos al compa José Antonio López, que se encuentra sentado viendo cómo duerme su compa. Buenos días, ¿me puedes felicitar a Ervin durante que hoy es su cumpleaños? Nos escucha en la Colonia Mérida de parte de sus tíos Graciela Ocaña, Nicasio Rodríguez y su prima Beatriz Rodríguez. Y porfa, las mañanitas. Muy bien, saludos al buen Mericio, que hoy está cumpliendo años. ¿A poco? ¡Wow! ¡Ay, colgó el merequetengue! La Flores Magón. Hoy es cumpleaños del buen Mericio. Ahí están las felicitaciones de parte de su esposa, de sus hijos y de sus nietos. En la Flores Magón. Nos mandan una imagen y dice así: feliz domingo. Que el sol ilumine tu camino, que la fe fortalezca tu corazón y que las bendiciones...

0: Necesito de los mejores locutores de la radio para esa gente amargada. Ponle Vivir la Vida y después Con los años que me quedan de Gloria Estefan. Y por último, ¡arriba la Chiva! ¡Hola la vida, mis Doc Centeno! Ya andamos de goleadores ahora con Purísimo Mexicano. Muy buena canción, ¿eh, Doc Centeno? Muy buena. Un abrazo y mañana lo esperamos al Doc, que es fundamental en lo que ha sido estos 51 años de Extremo 89.9, su programa núcleo familiar, de verdad. Que de las primeras veces que yo venía aquí a Extremo, el Doc me dio muchos consejos, ¿eh? Y me corrigió muchas veces también. Y le agradezco mucho al Doc Centeno. Ya sabe que se le quiere.
1: Extremo, buenos días.
2: Buenos días, Leoncito.
1: Hola, ¿qué tal? ¿Cómo está?
2: Ah, bien alegre.
1: ¡Eso! ¡Es domingo!
2: Dios, es domingo, gracias a Dios.
1: Gracias
2: María
1: a Dios.
2: Santísima.
1: Gracias a Dios.
2: Así es, así es. ¿Y tú cómo te lo has pasado? Bien alegre, ¿no?
1: Bien alegre, contento, agradecido con Dios, con la vida y con el trabajo que tenemos, gracias a Dios.
2: Verdad, sí, sí, sí. No hay que andar triste.
1: No, para nada, al contrario, ¿no? Siempre hay que vivir cada día, hay que vivir el presente y pues sonreírle, ¿no? Sabemos que a veces las situaciones de la vida son difíciles, pero pues siempre una sonrisa, ¿verdad?
2: Así es. Claro. Me dice el dicho, al mal tiempo, buena cara.
1: ¡Écale, muy bien! Esa es la actitud. ¿Qué pasó, doña Magdita?
2: Preparados para mañana.
1: ¿Preparados ya? 5 de la mañana, las mañanitas.
2: Ahí voy a llegar como a las 4 de la mañana.
1: ¡Eso! ¡Eso! ¡Muy bien!
2: Voy a agarrar un caballo y me voy a ir a caballo, de día del tejón.
1: Un caballo hasta acá, ¿cómo de que no?
2: Así es.
1: ¡Eso! ¡Muy bien!
2: Dale, pues, Leoncito, cuídate mucho.

0: 28 y ahí, si no los miramos mañana y el...
1: ¿El 28?
0: El 28, primero Dios.
1: Primeramente Dios. Coste, ya está, ¿vale?
0: Sale una canción bonita por ahí.
1: Perfecto.
0: Para alegrarnos más el domingo.
1: Claro que sí, ahorita ponemos algo bonito, ¿vale?
0: Dale, pues chulo, Dios te bendiga.
1: Dios le bendiga, un abrazo.
0: No, este Juan es león, este ruge.
1: Es correcto.
0: Este ruge, no. Dale, no, papi, Dios te bendiga.
1: Abrazos.
2: Siempre ha pasado eso, ¿no? Que nos confunden con Mr. Tejón, que ahorita pues está descansando el buen Tejón, que le mandamos un saludo, siempre nos escucha, porque está cubriendo las vacaciones de Marmota. Igual a Marmota, pues le mandamos un saludote al brother, pero banda para el aniversario, pues no se lo puede perder, claro. Pero mientras aquí, en cabina, el Rudo de León. Carla, buenos días, dice por acá. Una canción de Take On Me. Ay, qué buena canción. Saludos tu compa El Negro, feliz aniversario. Take On Me. Qué buena canción, ¿no? Aguántame tantito y la ponemos, ¿vale? Tenemos audio, escuchemos qué nos mandan a decir.
3: De una señora que te habló, le va a las Chivas.
2: Hola, ¿qué pasó?
3: Arriba el hombre.
2: Ya quisieras. Ya quisieras. Mira el carácter que tenemos los chivistas. Siempre alegres, siempre contentos, siempre con positividad. Esa es la actitud, ¿a poco no? Bendecido día, amigo León. Saludos para doña Mandita Bendaño, para el profesor Juan Carlos Higuera Moguel, hasta el mercado público de Jiquipilas, de parte del Turulo. Hasta el mercado público de Jiquipilas, que siempre nos escuchan. ¿Cómo está el ambiente allá? Una canción, algo de Chima. Oh, qué buena, ¿eh? Buenos días, ¿me podrías mandar un saludo para Jordi Le Vázquez García, que se encuentra en Bofil, municipio de Ocoso Cuautla? Y una canción de Chuy Lizárraga, Relación Clandestina, de parte de Camilo. Muchas gracias, lindo día. Nos mandan una foto. ¡Qué ole! ¡Ah, qué bonito, eh! Con el marcador a favor del Guadalajara, de las Chivas, del Rebaño Sagrado, 5-2. Que le ganaron al Tijuana ayer. ¡Qué ole! Los goles de Santiago Sandoval, de Ricardo Marín, de Alvarado, de Diego Campillo, Elías Manuel por parte de Tijuana. Ahí están, ¿eh? ¡Qué ole! Excelente imagen, mi hermano. León, buenos días. Una rola de Ana Gabriel, porfa, para mi esposa, el buen Mustang. Saludos, mi hermano. Un abrazo para ti. Gracias por estarnos sintonizando. Saludos a la familia Pérez Arce, en especial a Merari, que la quiero mucho. Y una canción de Espuma, de Antonio Aguilar. Dice, hola, buenos días. ¿Cuándo es el aniversario de la radio? El día es mañana 24 de agosto. Pero el día 28 lo vamos a festejar en grande en el Domo de Santo Domingo con grupos musicales, ¿sale? Pero mañana es el día de la radio. Así es, excelente.

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17: Las 9:36.
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2: La 9:43, familia, 9:43. Seguimos aquí a través de 89.9. Oigan, para ser más alegre, hay que considerar los siguientes consejos, ¿sale? Hay que trabajar en lo que te gusta, claro, a veces es complicado y a veces no estamos, pero encontrar una vocación que te motive puede aumentar tu felicidad, por supuesto. Desarrolla la inteligencia emocional. Conocer y regular tus emociones puede mejorar tu bienestar y alegría. Sal al aire libre. La naturaleza y el sol pueden estimular la producción de serotonina, la hormona de la felicidad. Escucha música, escucha Extremo. La música puede ayudar a mejorar tu estado de ánimo y atraer alegría a tu vida. Y rodéate de personas positivas. Mantener relaciones saludables con personas que te inspiren pueden aumentar tu alegría. Estos consejos pueden ayudarte a cultivar una actitud más positiva y a disfrutar de la vida. ¿A poco no? Y a darle con toda la actitud. Ahí está para Juanito y Mili. Ha bailado ya Marisol. Es Supernova. El

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9: Ya solo 9 minutos y las 10 de la mañana. El Animal Watts. Oigan, recuerden que me pueden escribir al 968-125-1919 o me pueden marcar a la línea directa al 684-2341. Dice por acá. Buenos días, para felicitar al amor de mi vida, a José Eduardo Cruz Escobar, que mañana es su cumpleaños, el barrio Santa Cruz. Ya vas. Dice por acá, el diablo se sentó a mi lado y me dijo, disfruta de ese amor, porque cuando se termine, ni yo mismo podré sacarte de ese infierno.

buena esa, ¿eh? Muy buena. Buena, buena estuvo. Dice por acá, buenos días, León, para felicitarlos del 51 aniversario de XEU Mozitlalapa desde Cancún. Un fuerte abrazo a todos. Dios les bendiga, de un amigo del fraccionamiento San Marcos, de ahí, de aquí, de Cintalapa. Dice por acá, buenos días, una canción del envidioso de los dos carnales. Saludos a Valeria, que viene muy allá en el mercado. Saludos. Las 9:53. Y para estar contentos, para estar alegres, esto es de Mark Anthony. Vivir mi vida. Vamos a vivir, vamos a reír todos. Buenos días.

0: ¡Qué buena canción! 4 minutos. No, ya 3 minutos. Y las 10 de la mañana. ¡Qué rápido! Por acá nos estaban pidiendo algo de Nativo Show. Es el mantenido aquí en 89.9.
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0: 99.9. 10 de la mañana con 18 minutos. Momento de El Animal Wax. Buenos días, saludos para Pilar Camacho, que el día de hoy es su cumpleaños. Que la amo muchísimo de parte de su mero macho, dice aquí. Buenos y bendecidos días, mi hermanito. Saludos para mi esposo Mericio, que el día de hoy está de manteles largos, ¿sí? Así es. Hoy es el cumpleaños del buen Mericio, de parte de su esposa Lupita, de sus hijos y nietos, que nos escuchan en A Flores Magón. Buenos días, saludos, una canción de Vicente, Sublime Mujer. Porfa, que tengas un buen día, gracias. Claro que sí, ahorita vamos a complacer con todas esas canciones que nos están solicitando a través del 968-125-1919, ¿sale? Muy bien, mientras tanto, vámonos a llamar antes de irnos a publicidad. A ver. Extremo, buenos días. Muy buenos días, ¿cómo estás, mi hermano?
1: Evidentemente, muy bien.
0: Perfecto, me da mucho gusto.
1: Aquí escuchando tu programa, estamos al 100, escuchando aquí en el caballo, aquí con su pila.
0: Eso, mi buen lobito.
1: Yes. Hasta que ganaron tus Chivas.
0: Sí, ni las he visto, Ni enterado, estoy en los partidos, ahorita que me mandaron el resultado.
1: Un hombre muy ocupado.
0: Sí, no tanto, pero casi ya veo el fútbol ya en la liguilla, por lo regular. Sí, mi hermanito. ¿Qué tal? ¿Cómo estás?
1: Excelentemente bien, gracias a Dios.
0: Esa es la actitud.
1: Ya viste a mi papá, a mi tía, aquí.
0: Perfecto, mi hermano.
1: Sí, así es.
0: Qué bueno, que me da mucho gusto que estás ahí escuchando que estemos 89.9 en este domingo con la familia.
1: Aquí estamos conduciendo un rato y escuchando la radio. Y yo pensé que no conducían los domingos.
0: Sí. Aquí andamos. Que no hay programas, ¿no? Pero sí, hay cabineo.
1: Eso es todo.
0: Sí, claro, como debe de ser. ¿A poco no?
1: De semana se pone bueno el ambiente.
0: Sí, mi hermanito. Sí.
1: Hay mucho.
0: Sí, exacto, con los programas. Ya vamos a meter un programa los domingos también.
1: Va a estar bueno, ¿verdad? Estaría bueno.
0: Sí, estaría genial unas dinámicas hacer los domingos. Eso sería buenísimo.
1: Ratito, ¿verdad?
0: ¿Mandé?
1: Ratito.
0: ¿Sí?
1: Sería bueno.
0: Sí, la neta sí, hay que checarlo bien y se hace, ¿no?
1: Lo que van a hacer ahorita los proyectos está muy bueno. Estoy escuchando el comercial de un tianguis, ¿no?
0: Sí, ya está, de hecho, está con el gerente y la lobita.
1: Uh-huh. ¿Verdad?
0: Sí, ya están donde se pueden anunciar. Y está muy bueno, pues es un para impulsar su negocio,
1: ¿verdad? Que están lanzando el proyecto y eso es muy bueno.
0: Sí, es correcto.
1: Mataron con todo este año, patrocinando a más de 21 patrocinadores.
0: Gracias a Dios, mi hermano. Gracias a Dios. En ese 51 aniversario, pues, el agradecimiento totalmente al público y a nuestros patrocinadores siempre.
1: Así es.
0: Sí. Y gracias a Dios. Y esperemos que sigamos así por muchos años más.
1: Sí, a mí me da mucho gusto que la radio esté funcionando y que den la oportunidad de platicar, de expresarse, de estar ahí con nosotros.
0: Sí, claro, de eso se trata la interacción. Aunque a veces nos regañan, ¿no? Que... Pero pues...
1: Tiempo de lo debido.
0: ¿Mandé?
1: Pero tenemos más tiempo de lo debido.
0: Sí, más que nada por la publicidad. Más que nada. Sí, por los cortes publicitarios. Como aquí manejamos cortes de 10 minutos, entonces los debemos de respetar. Y si no, viene el jalón de greñas. Yo soy uno de los que más regañan,
1: Sí. Ya estoy acostumbrado. Publicidad tiene.
0: Gracias a Dios, ahí vamos, ¿eh? Ahí la llevamos.
1: Qué más audiencia y publicidad trae.
0: Gracias a Dios. Ahí vamos.
1: Un saludo ahí para mi tía Margo, que está escuchando aquí en la Cruz del Calvario.
0: ¡Ah, saludos!
1: Y que está echando una verde.
0: ¿A poco?
1: Sí.
0: Para la mecha, todavía ni las 11 son y ya.
1: Es que tiene calor eso.
0: ¡Ah, caray!
1: Sí.
0: Bueno, pero se está refrescando.
1: Sí, es que está un poquito deshidratada.
0: Ah, mira, el pretexto, ¿no?
2: Échale la culpa a la deshidratación.
1: Mucho, estimado.
2: Gracias, hermanito.
1: Una canción de Los Caminantes.
2: ¿Cuál, mi hermano?
1: Luego me gusta de ti.
2: ¿Qué pasó? ¿Qué pasó? Yo le voy a la Chiva, mi hermano. ¿O a mí me estás diciendo o qué onda?
1: ¿Cómo se llama la canción?
2: Ah, ahí cambió la cosa, como de eso que le vas a la América y yo sé que a veces tienen gustos raros, ¿no? Digo.
1: No.
2: No, para nada.
1: Para nada.
2: Ah, bueno. Ahorita la programamos, hermanito.
1: Vale, muchísimas gracias.

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1: El fenómeno del Niño se fortalecerá durante los próximos meses y, de acuerdo con los pronósticos, podría alcanzar su máxima intensidad entre los meses de octubre y diciembre. Se prevé que las condiciones asociadas al fenómeno permanezcan con alta probabilidad hasta el primer trimestre de 2027, mientras las temperaturas podrían mantenerse por encima de lo normal en distintas regiones del continente americano. En México, especialistas advierten que los principales efectos podrían sentirse con mayor fuerza durante 2027, lo que podría incrementar los riesgos para la población, los ecosistemas y diversas actividades productivas. En este contexto, especialistas consideran indispensable reforzar la preparación del país mediante sistemas de alerta temprana, mayor coordinación entre instituciones y medidas de protección para sectores como salud, agua, alimentos, energía y ciudades. También plantean fortalecer los sistemas de monitoreo y contar con mecanismos de financiamiento que permitan responder a los impactos del Niño y del cambio climático. Hasta el siguiente comentario.
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3: 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Muchas felicidades, Extremo 89.9 FM, por su 51 aniversario de estar al aire a través de FM XHEIN, La Voz del Valle. 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
2: Las 10:42 y mi buen Mustang quería algo para su esposa, algo de Ana Gabriel, y tiene excelentes canciones. Pero aquí va esta, Evidencias, 10:43.
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La gran Ana Gabriel, Evidencias. Es lo que acabamos de escuchar aquí en 89.9. Las 10:47, 10:47. Buenos días, amigo León. Me puedes conversar con una canción de Los Caminantes, Cartas Marcadas. Soy José, te escucho en Los Guayacanes. Saludos para todos ustedes. Primera canción, El Chicle. Nos escuchan allá en San Miguel, Chongos, Oaxaca, ¿poco no? ¡Qué vale! Bendecido día, Leoncito, saludos. Ahí está la canción del color de tus ojos, ya la pasamos. Y vámonos con más canciones, si no, no me da tiempo de todas las que nos están solicitando. Porque este es de Los Caminantes. Todo me gusta de ti, 10:47.

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en privado, Manuel Turizo y Javi. 10 de la mañana con 54 minutos. Para todos los compañeros. Barwell me dice que

Saludos al buen Marcos de Palestina, que ahí nos encargó una rola. Híjole, ya no me va a dar tiempo, mi hermano, pero ahí están tus saluditos. Y bendiciones a todos. Dios mediante, mañana nos escuchamos. Harto temprano, 5 de la mañana, por acá vamos a andar. Toda la animalada, XM 89.9. Festejando 51 años de Extremo. XHEIN. Así que mañana, harto temprano, aquí vamos a andar, Dios mediante. Y yo me despido, soy el León, y bendecido domingo. A darle con toda la actitud, por supuesto. Se quedan con el Master Pingüi. Así es, en lo que es la Corcholata Show. Ahí se van a quedar con él. Buena música de cantina, como debe de ser. Ay, que le sea leve, banda. Nos vamos con algo de Yuridia en Los Ángeles Azules que nos estaban pidiendo aquí en 89.9, la de Felicítalo. Hoy es un gran día, todo depende de tu actitud. ¡Ah!

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0: Excelente mañana para mis buenos amigos y amigas que están en sintonía con nosotros en este nuevo día. Domingo galán, domingo de pachanga, domingo de chelariski. 28 grados la temperatura, hace calor, dice el patón. ¿Con qué se la va a quitar? Amaneció desde la dote, bien crudote, con una limonada. Órale. La máxima estará de 29 grados, me está indicando el pronóstico. Porque sí, ya se siente el calorcito sabrosito en este domingo para mis buenos amigos y amigas que nos están sintonizando en la Corcholata Show. Así es, efectivamente, fondo a fondo. Mira nada más. Salud de la buena. Chúpale pichón.
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0: De haber escuchado las buenísimas rolas también en esta buena mañana para mis buenos amigos y amigas al 968-125-1919 para que me mandes los saludos rápidamente para el cumpleañero en las Flores Magón, que está chamagón y que es un muchachón. Dice por acá rápidamente, bueno, una rola de Antonio Aguilar. Ok, nadie es eterno en el mundo. Muchas gracias, porfa, dice. Dice por acá también, nunca te olvidaré. ¿A quién? Bueno, para mis buenos amigos, 968-68-423-41, línea directa en FAM. Para que te comuniques con nosotros. Si le quieres mandar saludos al amigo, a la amiga, al compadre, al buen vecino, al trabajador, a la prima, claro que sí. ¿Qué más? El lobo amaneció desveladote y bien crudote. Mándele aplausos también a este muchacho. Eso. Eco, eco, dice el muchacho. Bueno, vámonos ya con la buena rola por tu maldito amor. Órale, por eso me embriago.

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1: Son las 11 con 20 minutos.
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1: Son las 11 con 31 minutos.
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14: Ya que sabe a chocolate, ¿no? A Corcholata Show en esta buena, pues, mañana, ya a las 11:34. Para mis buenos amigos y amigas que están en sintonía con nosotros. Pero tenemos salud por acá, ya tenemos pendiente una rola que está buenísima, de Antonio Aguilar, ¿no? Nadie es eterno en el mundo, imagínate qué buenísima rola. Pero dice por acá rápidamente con los saluditos, felicidades a todos los cumpleaños y cumpleañeras, que se la pasen muy bien en esta buena mañana. Buenos días, de pingüino, dice, hay una cancioncita, dice, quiero ser, pues, gracias, bonito día, vamos a buscarlo, ¿cómo está? Quiero ser, o yo quiero ser, a ver quién nos manda por acá este mensaje. Ah, caray. Se está viciando mucho. Bueno, estoy esperando aquí que me llegue el sistema. Con mucho gusto. Enhorabuena para mis buenos amigos. Buenos días. Dice mi amigo Tejón. El Tejón no está hoy. Le tocó descansar. Me puedes complacer con una canción de Los Temerarios. Definitivamente. Ya no estoy, dice, enamorado. Soy José. ¿Por qué, José, ya no estás enamorado? Te escuchan los guayacanes, ¿eh? Hay que estar enamorado. Y si no, pues, no hay Peredolfo, dice el ingeniero. Bueno, ¿qué más por ahí? Sí, saludos a los lobos, que ya nos están sintonizando también en esta buena mañana. Hola, amigo, buenos días. Por favor, pásame una canción de ese... Bueno, vamos a buscarla, sí, a ver si la tengo, esta rola que me estás solicitando, porque no todas se generan en el sistema. Sí, bueno, muchas gracias a mis amigos, amigas que están en compañía con nosotros. Enhorabuena. Órale, fondo, fondo, dice por acá también. Nadie es eterno, claro que sí. Vámonos de una vez con la buenísima rola en esta rica mañana. Pues así es, efectivamente. Para mis buenos amigos, amigas, enhorabuena, saluditos especiales. Domingo Galán.
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1: 20 para las 12.
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4: Y efectivamente, bueno, y saluditos en esta rica, pues, mañanita para mis buenos amigos, amigas que nos están sintonizando, enhorabuena. Dice, me pingo y por ahí, por favor, una rolita antes de que me vaya a trabajar, querida, con Juan Gabriel, con mucho gusto. También te metiste en mi cama, dice por acá, nos siguen pidiendo rolas, hay kilos de rolas, qué complacer. Vamos a ver qué dice mi buen camarada también aquí, pues súbale.
5: Muy buenos días, mi amigo Pingüis. ¿Me puedes pasar un saludo? Para la señora Lupita de Trinidad, de parte de Jorge Arce. Y una cancioncita, una de Vicente Fernández, que de raro tiene. Y también que tengas bonito día.
4: Perfecto. Vicente Fernández tiene, ¿no? Bueno. Ok. Ahí estamos ya con estas buenas rolas. Ahí para mi amiga, pues, Leti, en la primavera, que me está sintonizando. ¿Cómo estás? Gusto saludarte en esta buena mañana. Ahí para tu chavalona, para toda tu familia también. Enhorabuena. Y tengo más saludos por acá rápidamente que nos está llegando aquí con el mensajero. Hola, buenos días. Por ahí el Patachuecas también. Buenos días, será que me puedes complacer unos saludos con mucho gusto para el señor Isidro Hernández López, de parte de sus hijas. Y la canción dice, mi querido viejo, con mucho gusto, órale. Bueno, saludos especiales. Pero que te late, si ya nos vamos con más rola, porque el tiempo nos fue ganando ya a las 11:44, imagínate. Bueno, cámbiale de ahí del ambiente, pichón. Súbale de una vez, órale.
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4: La gran voz inolvidable de Juan Gabriel, querida. Qué bonita rola, ¿eh? Salud de la buena.

Ay, estufas, ok, otro pedacito, dijo por ahí. Claro que sí, porque le gustó, ¿eh? Bueno, sí, bastante. Dice que está hermosa, quiere que se repita otra vez. Bueno, excelente mañana para mis buenos amigos y amigas que nos siguen sintonizando a través de la buena frecuencia. ¡Órale! Fondo a fondo, ya 10 para las 12 del día. ¡Qué rápido se ve el tiempo, ¿no? Perfectamente. ¿Qué más tenemos por acá? Vámonos a una pausa, no me tardo, ya regreso. ¡Órale!

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3: Y ahora qué sabe, vamos ya con los saluditos en esta rica, pues ya casi tardecita. Hola, buenas tardes, ¿para qué los saludos?
4: Hola, Mr. Pingüino, buenas tardes.
3: ¿Qué tal, cómo le va?
4: Habla Cupertino aquí en la San Marcos.
3: Cupertino, ¿cómo estamos?
4: Bien, ¿y tú cómo estás, Mr.?
3: Aquí como siempre, como todos los días, como dijo Nananina.
4: Bueno.
3: ¿Qué pasó, Cupertino?
4: Hay una musiquita, Antonio Aguilar, Rama Seca, porfa.
3: ¿Rama Seca?
4: Sí, porfa.
3: Ajá. Bueno.
4: Y aquí te estamos escuchando. Feliz domingo.
3: Ahora le pásala muy bien con la familia. ¿Algún saludo más por ahí? ¿Alguna colonia o algo?
4: Ahí para el viejón que anda ahí leñando ahorita.
3: Órale.
4: Vale, mister, que te lo pague bonito.
3: Sale, vientos huracanados. Chao, miau, dijera el muchacho.
4: Dale,
3: pues. Cupertino está con nosotros al aire también, escuchándonos a todo volumen en esta buenísima tarde para mis buenos amigos y amigas que están en sintonía en la Corcholata Show. Pero ahorita, bueno, sí vamos a buscarle su rola, claro que sí, para mis buenos amigos. Bueno, pero después de esta, claro, sí, tenemos programado otra rola, ¿no? Quedamos pendientes hoy en la mañana que me lo pidió un camarada, que le dio gusto que me estaba escuchando nuevamente aquí en la radio. Muchas gracias, enhorabuena. Y pues vámonos ya con este buen muchacho también que está puestísimo, como estamos ahí. Órale, estamos checando por acá. Gracias a mis amigos, amigas que nos mandan sus mensajes. Vámonos con unos saluditos rápidamente. Tenemos audio. A ver qué de una vez, qué transitas por las venas por ahí.
5: Ya, señor Pingüí, ¿me puede pasar la canción Arrullo de Dios para mi sobrino Santiago, que cumple años el viernes 21 de parte de su familia? Saludos, Master.
3: Órale, gracias, felicidades al cumpleañero, a la cumpleañera. Hola, buenas, mi licenciado, buenas tardes, gracias. Saludos ahí para la familia Jiménez Tobilla, en el barrio Santa Cecilia. De aquí de Cintalapa hay una canción, dice, de Vicente Fernández. Mira nada más. ¿Qué más te... Nos sigue pidiendo más rolas, ¿no? Bueno, súbale. Hola, mi pingüe, dice, por favor, pásame unos saluditos ahí para la familia Durante Trinidad, también a la familia Arce Valencia y Trinidad Cruz, de parte de la señora Lupita. ¿Cómo le va, Lupita Durante? Órale, claro que sí. Bueno, tenemos más saludos ahí por ahí. ¿Qué más? Bueno, dice por acá también, así que saludos para doña Lupita que nos está sintonizando. Una canción, dice, El Gorrión y Yo, dice, ah, mira, ya tiene tiempo esa rola, ¿no? Órale, de Manuela Torres. Qué buenísima, ¿no? Son las mejores rolas, viejitas pero sabrosas. Bueno, vamos a ver por acá. Tenemos otra llamada telefónica. De una vez ya nos vamos con la rola.
6: Buenas tardes.
7: Buenas tardes.
6: Aquí los saludos.
7: Disculpa, disculpa, un saludo para este Durante, que está cumpliendo hoy año en la colonia Mérida.
6: Ajá.
7: Parte de la familia Rodríguez Ocañez.
6: Ah, bueno.
7: Mucho.
6: Perfecto.
7: Un saludo para ti.
6: Gracias, mi amable. Sí.
7: Una canción bonita.
6: Bueno, órale.
7: Bendiciones, que la pase bien.
6: Éxito.
3: Chao. Bueno, mira nada más, sí, los cumpleañeros. Pero ya nos vamos con otra buenísima rola de una vez. Dice por acá también. Claro que sí, para mis buenos amigos y amigas. ¡Súbale, mi chavo! Mira nada más.

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2: La Secretaría de Salud Federal dio a conocer que hasta el momento Chiapas registra 183 casos confirmados de dengue, cifra que representa una disminución del 57% en comparación con el mismo periodo de 2025, cuando se contabilizaron 400 casos. Ante este panorama, las autoridades de salud exhortan a la población a reforzar las medidas de prevención, especialmente durante la temporada de lluvias. Ante ello, del 24 al 29 de agosto se realizará la segunda jornada nacional de lucha contra el dengue, chikungunya y zika, con acciones de vigilancia, control larvario, nebulización y eliminación de criaderos del mosquito transmisor. Sin embargo, las acciones de prevención comienzan en casa. De ahí la importancia de mantener patios, azoteas y jardines limpios, tapar, lavar y voltear recipientes que puedan acumular agua, así como desechar objetos en desuso y acudir a la unidad médica más cercana ante síntomas como fiebre, dolor de cabeza, muscular, abdominal o de articulaciones, evitando la automedicación. Aunque las tareas de las instituciones sanitarias son de vital relevancia, el cuidado y la prevención también dependen de cada familia. Hasta el siguiente comentario.
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11: Y así es, efectivamente, 30 grados ya la temperatura para mis buenos amigos y amigas que nos sintonizan a través de la buena frecuencia, la Corcholata Show. Tenemos muchos saludos en esta buena tarde, qué bueno, ¿no? ¿Tenemos audio? Claro que sí. Vamos a ver qué dice este muchachón. Sóbale de una vez, cachorro.
12: Buenos días, mi amigo Master Pingüi. Aquí Macario Mendoza, Colonia Ricardo Flores Magón. Por ahí una rolita y porfa del señorón José José. A esa sale, gracias, muy agradecido, muy agradecido, muy agradecido. ¿O a poco no?
11: Ya le cambió, ¿no? Bueno. A ver qué dice por acá la llamada. Buenas tardes, la Corcholata Show, por aquí en los saludos. Fantástico, dijera mi compadre Lucho. A ver, cuélguele ahí. Tengo más saludos por acá rápidamente. Tenemos otro audio de una vez, dijo Andrés.
13: Hola, don Pingüinito, muy buenos días, Diosito me la bendiga. Porfa, ¿sí me podría usted complacer con la canción de la reunión de los Tigres del Norte? Porfa, muchísimas gracias, Diosito me la bendiga y cuídese mucho. De parte de la señora Estelita Ramírez, lo escuchamos acá en la Juan Sabines Guerrero.
11: Bueno, saludos para doña Estelita, bueno, con mucho gusto, pero bueno, para mis buenos amigos y amigas. Tengo más saludos por acá, dice, hola, buenas tardes, también tenemos más saluditos para mis buenos amigos y amigas. Por ahí también me puede mandar una canción de Los Inquietos del Norte, dice. Bueno, dice, porque estoy muy, ¿pero qué? Muy triste. No, debe de estar alegre, ¿por qué triste? Dale gracias a Dios que nos regaló un día más. La tristeza no, para nada, al contrario. Alegra sus corazones. Mande el aplauso a mi buen estar para que no esté triste, dice por acá también.

0: Bueno, así que no hay que estar triste, ¿sale? Hay que estar alegre. Más si estás escuchando la radio, es lo maravilloso, hermoso. Y por acá tenemos más saludos para mis buenos amigos, amigas. Dice por acá también. Bueno, muchas gracias, enhorabuena, saludos.
1: No, bueno, estamos pintando. ¿Será que me puedes pasar una canción de A Capa y Espada? Gracias, que tiene un total de dos.
0: Chao. Bueno, tenemos más saludos por acá rápidamente para mis buenos amigos y amigas. Hola, buenos días. Favor de pasarme también más canción. En el buque dice. Bueno, vamos a buscarla. Te estamos sintonizando en Unión Agrarista. Saludos allá para mis amigos de la colonia Unión Agrarista. Al tío Hernán le mandamos los saludos para todos ellos. Saludos a Maguito Milagritos, que nos está sintonizando con mucho gusto en esta buenísima tarde para mis buenos amigos y amigas allá en Unión Agrarista. ¡Órale! ¿Qué más tenemos por ahí? Muchas gracias, enhorabuena. Tenemos más saludos. Sigue llegando la ola de saludos. Buenas tardes, dice mi buen. Un saludo allá para Bellaney y Pérez Cruz. Y una melodía dice Amor sin palabras. Órale, un fuerte abrazo, hermano, gracias. Muy agradecido. Dice, ¿será que también por ahí un saludo para Lauri, para Miriam, para Claudia y para el señor Francisco López de la colonia Pomposo Castellanos? Una canción de Vicente Fernández, muchas gracias, enhorabuena. La Corcholata Show, para quien los saludos, hola.
2: Buenos días. ¿Cómo estás?
0: Bien, ¿y qué tal? ¿Cómo estamos por allá?
2: Y bueno, escuchaste que ya estás bueno de salud. Cuídate, pues.
0: Ahí vamos, luchando por la vida.
2: Canción Arrullo de Dios para mi sobrino, Santi.
0: ¿Cómo se llama?
2: Santiago Ángel Morales. Cumplí apenas sus 18 años.
0: ¿Ah, sí?
2: Sí. Saludos, Pingui. Ahí te encargo la canción. Buen día.
0: Bye. Mira, nada más, hacía la prisa. Saludos a mi Jorgito. Que me está escuchando en la Ciudad de México, ¿eh? Bueno, saludos a Santiaguito, que cumple años, ¿eh? Ángel Morales, saludos, ¿eh? El nieto de Travieso. Mira, nada más. ¿Qué más tenemos por ahí también para mis buenos amigos y amigas que nos están sintonizando? Gracias, Jorgito, por ese detalle. Muchas gracias, enhorabuena que me sintonice en la Ciudad de México, en la colonia Guerrero. Ya no es delegación, ¿no? Ahora es alcaldía, ¿no? Cuauhtémoc, allá en Mexico City, la Ciudad de México. Más saludos por acá también, rápidamente. Bueno. Dice, saludos también para la metralleta. Saludos a mi abuelita, para la señora Rosario Durante, que nos está sintonizando en la colonia de Tehuacán. Una melodía, por favor. Bueno. Le mandamos saludos a mi buen Tony, de Tehuacán. También nos interesa Gaby Galdames. ¿Cómo están por allá? Ya nos ha reportado Tony. Ni un mensajito nos ha mandado. De verdad que tenemos muchos saludos, ¿no? Bastantes saluditos. Órale. Sigue llegando más saludos. ¡Qué párparo! Hola, buenas tardes. Una canción de Federico Villa, el Patachueca. Ya lo acabamos de pasar, que nos está sintonizando en San Miguel Chongos, Oaxaca. A ver, claro que sí. Allá nos sintonizan para mis amigos de Oaxaca, en San Miguel Chongos. Siempre nos sintonizan todos los días. ¿A poco no? Dice por acá. Muchas gracias. Pero vamos ya con la buenísima rola. Vámonos complaciendo, dice por acá también. Claro que sí. Cámbiale de rol, mi chavo, porque el tiempo nos gana la batalla.
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0: Antonio Aguilar, órale. Ahí está, mira, nada más, Rama Seca. Ahí está para Cupertino y toda su familia, a todo volumen. Súbele, chúpale.

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1: Son las 12:20.
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2: Son las 12 con 25 minutos.

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5: Y efectivamente el tiempo avanza rápidamente para mis buenos amigos y amigas. Ya a las 12:33, órale. Feliz domingo a toda la gente trabajadora, a mis amigos taxistas, mototaxistas que nos sintonizan aquí en Cintalapa, en Jiquipilas, en Ocosocuautla también. Le mandamos los saludos a Villaflores, mis amigos también que me están sintonizando, parte de San Fernando, que por allá llega la buena potencia de las buenas, ahora sí que ondas. ¿Qué más? Bueno, en el Istmo, en Chahuite, Oaxaca, hasta Salina Cruz, Oaxaca, llegamos con la buena potencia. Pero tenemos muchos saludos y muchas rolas que complacer, no se me desesperen. Hola, buenas tardes, por acá tenemos saluditos. Un saludo allá para mi papá José Cruz González y para mis hermanos Cruz Hernández. Los saludos van de Martín Cruz, que nos está sintonizando en Pino Suárez, municipio de Jiquipilas. Una rola Unidos para Siempre, dice, de los Tigres del Norte. Muchas gracias. Que pase una bonita muy tarde, mira nada más. Tenemos más audio por acá. Y una vez, vamos a ver qué dice por acá el audio.
6: Hola, buenas tardes. A favor de pasarme la canción de Sergio Mendívil para la señora Selena Santos, que nos escucha en la colonia Nueva Palestina, profa.
5: Sergio Mendívil, nada más dijo, ¿no? Bueno, ¿qué más para acá? Dice por acá también más saludos, órale. Hola, muy buenas tardes. También vamos a ver. Siguen los saludos, con mucho gusto. Allá para, dice, para una rola también del Trono de México, dice. Y un saludo allá para la familia Álvarez Vallecillo y Gómez Yáñez de la colonia Plan de Yala. Muchas gracias, enhorabuena, que nos mandan por acá los mensajes. Tenemos más saluditos. Hay muchos saludos en esta buena tarde. Hola, dice mi amigo Pingüino, buenas tardes. Una rolita de Miguel Pérez. Bueno. Que nos están sintonizando en el ejido Sinaí, de parte de Humberto Ramírez, pues de allá de, bueno, dice por acá. Ok. Por ahí nos piden otra rola de Antonio Aguilar, con mucho gusto, enhorabuena. Buenas tardes, por acá también, saludos, una cancioncita, dice, vamos a ver, sí, estamos pendientes, todavía tenemos muchas rolas que complacer, órale, así es. Vamos a ver por acá también, muchas gracias, enhorabuena para mis buenos amigos y amigas que nos siguen sintonizando en el mercado. Dice por ahí el envidioso, dice, para, un saludo para Valeria. Que ya está en el mercado, está sintonizando. ¿Qué vende? ¿Pollo? Bueno, el envidioso. Está buenísima esa rola también. Órale. Más saludos por acá rápidamente para mis buenos amigos y amigas.
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5: Así es, efectivamente, de veras que tenemos muchos saluditos para mis buenos amigos que nos mandan sus mensajes. Muy buenas tardes, saludos para el señor Julián Chandomí y la canción de Pierna Suelta con Pepe Aguilar, que nos está sintonizando en el Triunfo de Catarina, municipio de Jiquipil. O sea, está lejitos, ¿no? Bueno, muchas gracias. Claro que sí, pues vámonos ya con la buenísima rola que está con nosotros en esta buena tarde. Pues cámbiale de una vez al sistema, mi buen, órale.
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5: Mi alma reclama a los temerarios, órale.
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0: 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Son las 12 con 41 minutos.
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Y efectivamente, bueno, ya estamos de regreso con el ambiente, la alegría de vivir en esta buena tarde para mis buenos amigos. 29 grados, ya la temperatura hace calorcito, a pesar de que hay nublados. El Astro Rey, pues, está pegando a todo plomo, ¿no? Imagínate. Y no quiere llover, dicen los abuelitos, todavía. Pero tenemos los kilos de saludos en esta buena tarde. Vamos complaciendo paulatinamente, no se me desesperen. Saludos para Johnny Cabrera, dice. Bueno, ¿el cual? De parte de Pedro Ángel Morales. La momia, ¿eh? Mira nada más. La momia. Hola, buenas tardes, dice por acá también. Saludos ahí para el señor Adán, dice, para la señora Roselena, Irene y Axel, dice.

0: Saludos ahí para el señor Juan Pérez Jiménez, que nos está sintonizando en San Fernando. Dice, mira nada más, lo saluda de su gran amorzote. Vuelve conmigo, mi vida. Ah, caray. Bueno, muchas gracias por los saludos y por acá también. Ok. Ok, tenemos rolas pendientes, ¿no? Bueno, muchas gracias para mis buenos amigos y amigas. El tiempo rápidamente pasa, ya a las 12:47. Así es, efectivamente, porque estamos aquí en este espacio que es ok. Bueno, cámbiale de una vez, órale.
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0: Pepe Aguilar, a pierna suelta, órale.

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0: Muchas gracias.
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1: 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Son las 12:54.
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2: Son las 12 con 58 minutos.
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4: Pocas amistades.
5: Y nos vamos a ver con la buenísima rola, los dos carnales, el envidioso.
4: Con los

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3: Es la 1:09.
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0: Y así es, ok, estamos de regreso nuevamente para mis buenos amigos. Tenemos muchas rolas que complacer, efectivamente, en esta buena tarde de la Corcholata Show. Y bueno, pero vámonos ya con saludos para mis buenos amigos y amigas. Por ahí nos pidieron una rola y no le puedo complacer porque el sistema no me lo arroja. Ya le luchamos, no es aceptado. Recuerden que las canciones son reglamentarias, Claro que sí, con mucho gusto. Tenemos pendiente todavía una buena rola a la reunión. Ahí para la Juan Sabines que nos están sintonizando. Hola, buenas tardes. Mi pingüí, por ahí una rola de Sergio Mendevil. También ya lo tenemos ahí presente, va detrás. No, es que de veras. De parte del buen Jaime que nos está sintonizando, Otro saludo por acá rápidamente para mis buenos amigos y amigas en la Corcholata Show. Buenas tardes. Saludos allá para mi suegra, dice, a mi cuñado que se están, pues, ¿qué están haciendo? Dice que está pues echando unas para el calor, imagínate, ¿no? Si hace calor, Y dice por ahí también, bueno, si le puedes pasar una de Pancho Barraza. Bueno, muchas gracias, enhorabuena para mis buenos amigos y amigas. Buenas tardes, mi pingüinito, dice por ahí, salud para la familia Rodríguez, Santiago, y a la familia López Cruz, que están pues de visita aquí en la Flores Magón, dice, en casa del señor Antonio López Morales. Saludos, aquí cerquita, que nos escuchan en la radio. ¿Quieren el patachueco otra vez? La Corcholata Show, buenas tardes, por aquí los saludos.
1: Buenas tardes.
0: Hola.
1: Para José, disculpe, ¿será que puede poner la canción El Desgastado de Los Alegres de Terán?
0: ¿El Desgastado?
1: Desgastado.
0: Ajá.
1: De Los Alegres de Terán.
0: Vamos a ver, ok.
1: Porfa.
0: Sí, lo estamos buscando, El Desgastado. Bueno, ¿alguien más te le quiere mandar saludos?
1: Para don José, que me escucha en San Martín.
0: Órale. Saludos, bueno.
1: Sí, gracias.
0: Dale, hasta luego.
1: Gracias, lo recomiendo, porfa.
0: Con Los Alegres de Terán, ¿no?
1: Sí, El Desgastado.
0: Bueno, sí, ya lo notamos, ¿sale? Saludos.
1: Adiós.
0: Órale. Bueno, ahí estamos ya para mis buenos amigos, que sí tenemos muchas rolas que complacer, no se me vayan a desesperar. Saludos, hay bastantes saluditos en esta buena pues tarde también. Buen provecho, los que ya se están deleitando los sabrosos alimentos. O este domingo y con toda la familia, por ahí una canción dice, bueno, deja buscarlo porque como que me suena diferente, dice la el título. Bueno, con los carnales vamos a buscarlo con mucho gusto.

0: mucho gusto. Vamos a complacerles.
1: Quiero que toda mi paisanada con esta rola se ponga.
0: Así es, efectivamente. Pues vamos ya con la buena rola en esta buena tarde para mis buenos amigos, amigas. Con nosotros, excelente ambiente para toda la gente trabajadora. ¡Órale!
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0: Ahí está, ok, la Delgadina con los humildes.
3: Delgadina, sí.
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2: Es la 1:30.
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0: Y como dice el muchacho, va que va la corcholata show en esta buena tarde para mis buenos amigos y amigas. Pero tenemos más saludos, más ambiente. Con mucho gusto. Vamos a ver por acá. Bueno, ya nos colgaron. Ok, pues tengan la paciencia, porque claro que si quieren que ya les contestemos, no se puede así como lo piensan, ¿eh? Tenemos aquí compromisos con el sistema, con la música, con los comerciales. Y por eso a veces nos tardamos un poquitín para contestarte con mucho gusto. Hola, buenas tardes. También los saludos son importantes. El 968-125-1919 para que me mandes tu mensajito. Buenas tardes, disculpa, por ahí también una canción dice... Ok, vamos a buscarla. Otro saludo rápidamente por acá dice... Buenas tardes, te estamos sintonizando desde Tijuana, Baja California. ¡Órale! Mira nada más hasta dónde llegamos, a Tijuana de allá, que nos están sintonizando con mucho gusto. La corcholata show para aquí los saludos. Hola. Que le vaya bien. Ya estamos como los niños, ¿no? Que le machuca el tren. ¿Qué más, eh? Vamos a checar qué número es. Sí, a ver. Buenas tardes, la corcholata show.
1: Buenas tardes, Pastor Pingui.
0: ¿Quién por allá?
1: Aquí habla la borrega 1 de los Albores.
0: ¿Qué dice mi borreguita 1?
1: Aquí estamos. ¿Me puedes pasar un saludo?
0: Claro que sí, mi borrega. ¿Para quién los saludos?
1: Para ti, para María de Lourdes, que viene de Tuxtla Gutiérrez, Chiapas.
0: Ajá.
1: Una musiquita, por favor, ahí. De Agustín Lara.
0: ¿Cuándo de Agustín Lara?
1: La cualquiera, cualquiera.
0: Bueno.
1: Sale, mamá Master.
0: Sale, pues, mi borrega.
1: Sale, pues, Master, te saludo mucho.
0: Ahorita me acordé de las 12 borregas y una que está en Jiquipila, son 13 borregas en el Club de los Animales.
1: Una borregada, dicen.
0: Ya va creciendo la borrega, crece.
1: Velo.
0: Ya se corrió. Bueno, se cortó la llamada, órale. Buenas tardes, dice, saludos para la familia Pérez Arce, en especial también para, ¿quién? A Merari, que lo quiero mucho, mucho. Y una canción Espuma con Antonio Aguilar, mira nada más. También está con este muchacho, Espuma. Bueno, vamos a ver por acá. Tengo más saludos. Sí, ya te conversamos con tu canción. Otra, quieren otra rola de los Cadetes de Linares. Con mucho gusto. Saludos especiales. Órale. Bombón, dice por acá. Mientras no sea como los oaxaqueños, Luis Cadena. ¿Cómo dicen? ¿Eh? ¿Cómo dicen? Zambón. Bueno, tenemos más saludos por acá rápidamente. Buenas tardes, dice por ahí también me puedo mandar un saludo para mi madrecita María del Rosario Gumeta, claro que sí. Gumeta Nucamendi, le mandamos los saludos, para doña María del Rosario Gumeta Nucamendi y a mi padre Alejandro Pérez Sánchez. A mi abuelita, dice... Agenor, ellos nos están sintonizando en Alfonso Boguel, municipio de Cosocuautla, ya queda, Bueno, mira, ¿cómo es cuando no conoces al 100%, no? Y dice por acá también, le mando un saludo de parte de su hijo Jesús y de su nuera Cristal y de su nieto Fernando desde Nogales, Monterrey, órale, mira nada más hasta dónde los saludos, nos estamos llegando, mándenle aplausos. Nogales, Monterrey, claro que sí, de allá de Nuevo León. Dice por acá, qué buen mensaje le mandaron, ¿no? Los saluditos en esta buena, pues ahora sí que buena tarde para mis buenos amigos, imagínate. Y dice que en diciembre llegarán por acá a visitar a la familia. Dice, órale, quiere el chiquitriquis. Ya, ya, sí nos están sintonizando. Mira, en diciembre va a estar bueno el pachangón. Vienen a festejar las navidades y la familia, ¿no? Claro que sí. Pues ya estamos, ya vamos a entrar en septiembre, octubre, noviembre, diciembre. No, los meses pasan, como dijera el muchacho en fa. Hola, buenas tardes. Saludos para mi hermana Verónica Gómez, también Pérez, que está cumpliendo año. Nos sintoniza en Villamorelos, de parte de su hermana Connie. ¿Qué tal, Connie? ¿Cómo está? Dale un abrazo de oso. Su beso de vaca. Sí, que le dé su beso de vaca, ¿no? Bueno, ya tenemos la otra rola que ahora sí que vamos de poco a poco. La chica que está triste, le vamos a complacer. Imagínate, ya tiene más de una hora que me pidió esa rola. Tenemos muchas rolas que complacer, ¿eh? Bueno, vamos, la chica que está triste, no estés triste, debes estar alegre. Gracias a Dios que te regala un día más. Órale, súbale.
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1: 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Es la 1:44.
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2: El fenómeno del Niño se fortalecerá durante los próximos meses y, de acuerdo con los pronósticos, podría alcanzar su máxima intensidad entre los meses de octubre y diciembre. Se prevé que las condiciones asociadas al fenómeno permanezcan con alta probabilidad hasta el primer trimestre de 2027, mientras las temperaturas podrían mantenerse por encima de lo normal en distintas regiones del continente americano. En México, especialistas advierten que los principales efectos podrían sentirse con mayor fuerza durante 2027, lo que podría incrementar los riesgos para la población, los ecosistemas y diversas actividades productivas. En este contexto, especialistas consideran indispensable reforzar la preparación del país mediante sistemas de alerta temprana, mayor coordinación entre instituciones y medidas de protección para sectores como salud, agua, alimentos, energía y ciudades. También plantean fortalecer los sistemas de monitoreo y contar con mecanismos de financiamiento que permitan responder a los impactos del Niño y del cambio climático. Hasta el siguiente comentario.
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1: Es la 1:49.
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2: Son las 2
1: en punto.
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0: Y así es, ok, Magueis. Bueno, fondo a fondo dice por acá también. Claro que sí. Vámonos con saludos, puros saludos, porque tenemos muchísimas rolas que no hemos complacido todavía. Nos siguen pidiendo más. Bueno, enhorabuena, buen provecho a mis amigos que ya se están deleitando. Pues los sagrados alimentos, un caldito, ¿qué más? Bueno. Hola, buenas tardes, mi pingüí. Saludos ahí también para Jordi Le, que nos sigue sintonizando en Bonfil, municipio de Cotocuautla, Bueno. El golpe traidor. Espero que me alcance el tiempo. Muchas gracias, linda tarde. Felicidades por sus aniversarios de Supercax. Sí, claro, mañana cumplimos 51 años de estar contigo al aire. Décadas tras décadas han pasado grandes voces también aquí. La experiencia, compañeros que ya están pensionados también. Ahora le están disfrutando ahora de la música. Están como Rey Camaney. Como Rey Camaney. Órale. Bueno, ya también casi nos vamos como Rey Camaney. Buenas tardes, dice, quiero un saludo ya para mi esposo Miguel. Bueno, que trabaja de velador. Órale, es una gran responsabilidad. Fácil, lo decimos, si es velador, solo durmiendo se pasa. No, tiene responsabilidades el velador, Y el saludo, se ve que la quiere mucho, ahora va de parte de su esposa. Enhorabuena, saludos especiales. Tenemos audio, a ver qué nos dice el audio por acá de una vez. Súbale, cachondo.
1: Dice Juan, que salude. Ando echando machete aquí en San Francisco. Que tiene esta bonita canción, una de Borracho Porfa. Que aquí anda por la última calle de San Francisco, en Pilas, Chiapas. Ando echando machete en su sitio. Estoy estudiando ahorita, estoy echando machete. Bendiciones, amiguito, Leoncito, que tiene radio, que tiene con su padre. Saludos, dice Juan. Que quiere la canción de Borracho. Pero estoy escuchando ahorita en el Cholo la Tlada.
0: Una de Borracho, claro que sí. Vamos a pedirle a Edwin Luna y la Tracalosa de Monterrey. Tiene canciones de Borracho. Saludos a la Borracha. Mándele aplausos a la Borracha. A ver, de una vez. Hola, buenas tardes. Buen programa, dice, con esas canciones norteñas. Un saludo para mi tío Niño y a mi tía Eulalia, a la familia Mendoza, también del rancho San Ramón. Órale, mira nada más, ¿de dónde nos mandas los saludos? Claro que sí. Bueno, ahí en el rancho San Ramón. Ahí también otra norteña, porfa, ¿le gustó? Sí, ya pasamos la rola que teníamos pendiente. Hay una rola que tenemos pendiente, ¿no? Santo cielo, el desgastado era. Bueno, pero tenemos más saludos en esta buena tarde. Con mucho gusto. Hola, buenas tardes. Disculpe, ¿cómo va a estar el clima por la tarde? No, hombre, déjame checar rápidamente. Sí, tenemos calor, Vamos a ver por acá. Ahorita te investigo rápidamente. A ver si me manda mi sistema de, que tengo relación con lo del pronóstico. Muchas gracias, enhorabuena para mis buenos amigos y amigas. Gracias que nos hacen la pregunta en esta buena tarde. Ok. Pues Domingo Galán, Domingo de Pachanga, Bueno, efectivamente, pues para este fin de semana, estamos iniciando la semana incluso, ¿no? Hoy domingo, ¿no? El famoso monzón mexicano y las ondas tropicales de canales de baja presión, también con la inestabilidad también, pues atmosférica, una circulación ciclónica en la altura de las vaguadas y niveles medios de la atmósfera, van a ocasionar chubascos, lluvias fuertes. Pero este es hacia lo que es parte del norte, ¿no? Con las cargas eléctricas en el centro oriente del país y la península de Yucatán. Mientras tanto, aquí para Chiapas estamos checando también rápidamente cómo estamos para Chiapas. Todavía no nos indica que vaya a haber, como dijera la tía, como que debe ser coda la tía, ¿no? De allá de San Francisco. Aburro, dice. Ni siquiera va a llover. Así que nos está afectando, ¿eh? No nos indica así que digamos, aburro, qué lluvia. Al contrario, preocupado, estamos ya con esta onda de calor que nos está afectando. Para mis amigos y amigas que nos están sintonizando. Claro que sí. A ver, estoy checando. Pues ahora, donde va a haber lluvias puntuales fuertes de 50 a 75 milímetros hacia lo que es Oaxaca Este, imagínate. Pues lo que es el también Chiapas Norte, hacia el norte, vamos a tener lluvias. Lo que es norte, este y sur, hacia la costa, hacia Tapachula, todo por allá. Pero Cintalapa no nos arroja nada de lluvia, imagínate. Bueno, tenemos otro audio de una vez porque ya casi ya nos vamos ya.
2: Buenas tardes. Puede pasar un saludo ahí para Pilar Camacho, que cumpleaños de parte de la familia Camacho Pérez, que lo quieren mucho. Y lo está esperando la mamá con un caldazo de pollo de rancho con verduritas y una caguamita.
0: Mira nada más. Hay que llevar al lobo. El lobo amaneció crudo, le cae muy bien eso. Sí, está crudo. Cocido está. ¿Qué más por ahí? Dice, muchas gracias, disculpe, ¿cómo va a estar el clima otra vez? Ah, por acá otra pregunta más, ya. Si no hay nada de lluvia, imagínate, está tremendo el calor, ¿no? Bueno. Hola, buenas tardes, por ahí una canción también, la última caravana. Soy Pati, ¿qué tal, Pati? ¿Cómo estamos? Dios te bendiga, muchas gracias. Bueno, ok. Pero hace rato nos pidió un buen camarada también la rola que tenemos pendiente de El Desgastado, ¿no? De Los Alegres de Terán. Con mucho gusto. Pues cámbiale de una vez a la chiva, señor.
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0: Súbale de una vez a la buena rola. Ahí está El Desgastado. Con

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1: Son las 2 con 14 minutos.
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4: Y nos vamos a ver con la buenísima rola, mi última caravana. Mira, ahí está, ok. El buen Gerardo Díaz.

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1: Son las 2 con 30 minutos.
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13: Y buenísima tarde para mis buenos amigos y amigas. Ya las 2:35. ¿Cómo avanza el tiempo? Ya casi nos vamos, ¿verdad? Claro que sí. Tenemos pendiente la rola de la borrega, ¿no? Una de Lara. Vamos ya con puros saludos, porque ya estoy checando aquí el sistema. Ya se nos llenó de rolas. Claro que sí, con mucho gusto. Vamos a ver con los mensajes que dice por acá rápidamente. Rápidamente, buenas tardes, dice por ahí también. Si me alcanza, con mucho gusto, ¿sale? Compláceme con una lámpara sin luz, con Paquita, la del barrio. Saludos, mi pingüi. Bueno, muchas gracias. Órale. ¿Qué más por allá? Buenas tardes. Por ahí también una rolita de Vicente Fernández. Hilos de plata. Te estamos sintonizando en la colonia Roberto Barrios. Buen Lester. Bueno, si me alcanza, con mucho gusto, porque tengo otras rolas de compromiso. Buenas tardes, mi pingüino, un saludo allá para mi papá, el profesor Catalino Toledo, y para mi hermano también, bueno, Luis Enrique Toledo, que están pues ahí en el ranchito. Así se llama el ranchito. El ranchito La Chingada. Órale, es la chingadita, ¿no? Con cariño, la chingadita.
12: Que toda mi paisana.
13: Bueno, y se me puede complacer con El Perro Negro. Está buenísima esa rola, ¿eh? Bueno, con mucho gusto. Mi pingüí, mándame por ahí una copa vacía. Santo cielo, no tenemos aquí. Dice copa vacía. Bueno.
12: ¿Sí? Parejito.
13: Y Gustavo dice que está llena la copa. Y no es para que te la tomes, ¿no? Órale, saludos a Telochi, que nos está sintonizando en el barrio centro, ahí para toda su familia, con mucho gusto, enhorabuena. Saludos especiales para mis buenos amigos y amigas que nos siguen sintonizando. Pues cámbiale de ritmo porque ya nos vamos casi. ¡Sóbale!
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13: El golpe traidor, órale, de una vez.
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2: 19 para las 3.
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2: Efectivamente, bueno, ya solamente faltan rápidamente 13 minutos y las 3 de la tarde para mis buenos amigos y amigas. Dice por acá también más saludos. Hola, buenas tardes, mi amigo Pingüí. Dice, soy Gerardo. ¿Qué tal? ¿Cómo estamos? Un saludo para mi esposa Marisol. Dice que pues hoy está cumpliendo años, ¿eh? Muchas gracias, felicidades, enhorabuena. Y una música de Ángel, dice por acá, Ángel José, se llama. Mi linda esposa dice, te estamos sintonizando en Flores Magón, soy Gerardo. Bueno, creo que ya no me va a alcanzar el tiempo porque tengo otras rolas de compromiso, con mucho gusto. Dice por acá también, así que soy Gerardo el Chicharronero, órale. Buenas tardes, más saludos por acá también, con mucho gusto para mi esposa Brenda Cruz de Rivera, de parte de su esposo Luis Alberto Rivera, que la quiere mucho, mucho, y bueno, si le complacemos una canción de ese broche de oro. La que acabamos de pasar es de la tracolosa Edwin Luna, el que nos pidió canción para borrachos, ¿no? Sí, para borrachos. Saludos a la tía Mari, allá nos está sintonizando en el Mexicano. Muchas gracias, enhorabuena, éxito. Otro saludo en esta buena tarde, saludos a la familia. Dice por acá, así dice. Bueno, mosquitos, y en especial para mi esposa que la amo mucho. Bueno, enhorabuena, saludos especiales. ¿Tenemos audio? De una vez, a ver qué dice el audio. Claro que sí, súbale.
3: Pingüino, pingüino, un saludo para toda la familia Carrillo Valencia. Mira, pingüino, ponme ahí, compláceme con una canción, Rama Seca, por favor.
2: Bueno, saludos especiales a mis buenos amigos y amigas. Vámonos ya con la canción de la borrega también, órale.
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2: Agustín Lara, mira nada más, qué buenísima rola, María Bonita, órale.
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2: Son las 2:53.
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4: Él es OK y el Ben Gerardo Reyes. La silla vacía.

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0: Una feliz tarde para mis buenos amigos y amigas que están en sintonía con nosotros. Seguro buenas. Claro que sí, ya nos vamos con la última rola. Buen provecho les deseo. Una vez que se la pase chévere, chévere este domingo. Mañana es nuestro aniversario, con mucho gusto. 51 años, imagínate. Así que bueno, saludos a mis compañeros locutores, también que elaboraron acá, que están en sintonía con nosotros. Le quiero mandar un saludo también, que me mande un mensaje mi buen Versaín. Fue compañero locutor también, sigue pues siendo, ¿no? Ella de la capital, Tuxtla Gutiérrez. Sí, ya está retirado de la radio, incluso él. La generación de mi camarada, ¿no? Bueno, muchas gracias, enhorabuena, pásala muy bien, les deseo éxito y enseguida llega el enyeguado. Nos comunicamos a las 7 de la noche, pásala chévere, chévere. Así es, efectivamente, ya nos vamos con la última rola en esta buena tarde. Vamos a ver, sí, claro que sí, con esta gran voz inolvidable también. Pues cámbiale el sistema de una vez porque ya nos vamos ya.
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0: Ahí está la buenísima rola, ok. Nada más. La copa vacía con Paquita, la del barrio. Ahí párate, Alonchi.
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Muy, pero muy buena tarde. Bien llegados una vez más a este espacio de Reventón Costanero en esta tarde, el día de hoy, dominguito alegre, dominguito sabroso, dominguito calurosito, en este dominguito ricachón de disfrutar con la familia aquí a través de Extremo 89.9. Recuerda que estamos totalmente en vivo y en directo desde Cintalapa de Figueroa, Chiapas, México. Arrancamos con buena música y nos vamos a ir ya directamente, perdón, con el mismísimo ritmo candente de la música tropical aquí a través de Extremo 89.9. Recuerda que estamos contigo totalmente en vivo. Suena por ahí, arrancamos. Buena tarde. Buen provechito. Es el mismísimo Rey Saca Petróleo. El camarón de los teclados. Iniciamos, reventamos.

Serventón Costanero, por ahí le mandamos un saludote enorme allá a la tía Eli, que está por allá en sintonía. Muchísimas gracias por estarnos acompañando en esta tarde. Allá a la mismísima Martita, que está por ahí disfrutando de la programación en esta tarde, Linita. Y también por allá los querubines que andan por allá en el barrio, ¿qué es? ¿San Francisco? Hasta allá le mandamos el saludote enorme, deseando que la estén pasando

Y escuchamos este gran clásico a cargo del señor Chicoche. Y cómo de que no nos vamos directamente con Doble Disano para disfrutar de más aquí a través de la programación. Y suena por ahí, sí o no, hombre, los nenes con los nenes y las nenas con las nenas.

0: Y ahí escuchamos al mismísimo José Francisco, el mismísimo Chico Che, con ese gran tema que nos interpreta los nenes con las nenas. Y nos vamos directamente a corte comercial. Sí, pues, ya lo vi que anda baile y baile, hombre.
1: Son las 3 con 21 minutos.
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6: La Secretaría de Salud Federal dio a conocer que hasta el momento Chiapas se registra 183 casos confirmados de dengue, cifra que representa una disminución del 57% en comparación con el mismo periodo de 2025, cuando se contabilizaron 400 casos. Ante este panorama, las autoridades de salud exhortan a la población a reforzar las medidas de prevención, especialmente durante la temporada de lluvias. Ante ello, del 24 al 29 de agosto se realizará la segunda jornada nacional de lucha contra el dengue, chikungunya y zika, con acciones de vigilancia, control larvario, nebulización y eliminación de criaderos del mosquito transmisor. Sin embargo, las acciones de prevención comienzan en casa. De ahí la importancia de mantener patios, azoteas y jardines limpios, tapar, lavar y voltear recipientes que puedan acumular agua, así como desechar objetos en desuso y acudir a la unidad médica más cercana ante síntomas como fiebre, dolor de cabeza, muscular, abdominal o de articulaciones, evitando la automedicación. Aunque las tareas de las instituciones sanitarias son de vital relevancia, el cuidado y la prevención también dependen de cada familia. Hasta el siguiente comentario.
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2: Bien, continuamos con más de Reventón Costanero en esta tardecita rica, sabrosa y deliciosa. Nos vamos a ir directamente con eso que nos trae nada más y nada menos que el único inconfundible jarocho de la cumbia. Suena por ahí esto que nos dice el

0: Son las 3:31.
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9: Bien, continuamos con más en esta tarde y nos vamos directamente con buena música. ¡Qué resignación! Y no tengas miedo, es tu conciencia, hombre. ¿Para qué le entraste si sabías bien a lo que ibas si no le buscaste? Vámonos, suena por ahí esto que nos trae. ¡Buena música! ¡Todo el mundo a bailar, señores!

0: Son las 3 con 41 minutos.
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7: Bien, continuamos con más aquí a través de Reventón Costanero en esta tarde. Muchísimas gracias y nos vamos directamente con este tema. Por ahí se lo enviamos a la chiquilla del Valle. Suena por ahí este gran clásico que nos trae por ahí nada más, nada menos que la mismísima Sonora Dinamita, que nos interpretan por acá con muchísimo gusto. La versión original suena, dice... Y es el viejo del sombrerón, échale, póngase a bailar.
8: Y la morocha.
7: Ahora pues, Yaeli.

Y ahí escuchamos este gran clásico del mismísimo viejo del sombrerón, ya puntualizando las 3 de la tarde con 48 minutos y nos vamos directamente con más de la buena música. A ver, ¿están durmiendo o qué tienen? ¿Están como de cruda, quién sabe? Bueno, nos vamos a ir directamente con más de la programación en esa tarde. ¡Despierta, José Joaquín! Vámonos y disfrutemos por acá esto que nos interpreta nada más ni nada menos que el órgano mixteco, el órgano juventud mixteco. Dice por allá mover el chiquitriquis.

0: Que nos interpreta por ahí el órgano Juventud Mixteco con muchísimo gusto. Permítame tantito. Buenas tardes, un saludo para ti. Gracias allá en la colonia Francisco y Madero de este municipio. ¿Quién me escribe? No sé quién me escribe. Muchísimas gracias por estar en contacto con nosotros. Continuamos con más. Aquí a través de la programación tenemos llamadas. Y bueno.
1: Buenas tardes.
2: Gracias por la canción de tu amigo Teddy Tanera.
1: Vale, con mucho gusto, Blanca.
2: ¿Mande?
1: Con mucho gusto.
2: Ah, sí, dice que gracias por la canción del viejo.
1: Vale, bien, saludos.
0: Ándele. Bien, nos vamos directamente con más y suena por ahí esto que nos trae nada más ni nada menos que... A ver, ¿cómo es que se llama? El fraile, sí, el fraile de los teclados, el mismísimo Perrorón. A ver, vamos a disfrutarlo con muchísimo gusto. ¡Suéltala, mi fraile!

Y ahí escuchamos al mismísimo Fraile de los teclados con eso que nos interpreta el mismísimo Perrorrón. A ver, tenemos por acá más mensajitos. Dice, ¿me puedes pasar una canción? Nuestra buena amiga Patty, buena tarde, Patty. ¡Suéltala por ahí, Talibán!

Y ahí escuchamos al mismísimo Pedro el Talibanesion de los Tecladesion. Bueno, con mucho gusto por ahí nos piden una canción. Ah, sí, mi buen Kevin, así cambia la cosa, mi buen Kevin. Un saludote enorme al buen Kevin que nos está sintonizando allá en casita. No sé por dónde, pero por allá debe estar en sintonía. Le enviamos el saludote a toda la banda que está por allá disfrutando de la programación, especialmente a nuestro buen amigo Kevin. ¡Échale, Mateo!

0: Bien, ahí disfrutamos esto que nos interpreta por ahí nada más ni nada menos que el mismísimo Mateo y sus teclados. A ver por acá qué más peticiones tenemos. Hombre, ya se pusieron. Allá está en Nueva Liberación el amigo Kevin. Saludotes allá, mi buen Kevin, deseando que la estés pasando muy, muy, muy, muy bien. Dice, buenas tardes, ¿me puedes mandar un saludo para mi abuelito Guillermo que está en el Rancho del Paraíso? El saludo va de parte de sus tres nietos, Fer, Memo y Juanita. Pero ¿quién me escribe? Ahí el detalle, pues sí le mandó saludos a los tres nietos, pero no creo que los tres nietos estén escribiendo. Bueno, le mandamos el saludote por allá a los nietos y también por ahí al abuelito que está en sintonía, el abuelito Guillermo, hacia el Rancho del Paraíso. Vámonos ahora con este audio a ver qué nos dice.
1: Buenas tardes, me han llegado, buenas tardes. No me pasa un saludo para acá, para el Rancho del Recuerdo, de parte de Amado.
0: Vale, pues hasta allá un saludote muy grande para el buen Amado que está por ahí en sintonía.
2: Amiguito, amiguito locutor, muy buenas tardes. Que tenga muchas bendiciones este día y siempre. Y ahora que me puede complacer con una canción que se llama Ordeñando la Vaca, de parte de Carrillito, de la, y para los hermanos del Beato, de los del martes. Bendiciones para todos ellos.
0: Bueno, ahorita le mandamos de una vez para que no enchinche la chinche, dice por ahí Rayo Láser. Ordeñando la vaca, papá. A ritmo de reventón costanero. Y bueno, ahorita nos vamos directamente a ver si obtenemos corte comercial. No, hombre, andamos en otro. Anda por acá. No, hombre, tenemos que ir a corte comercial. Mil disculpas. Bueno, vámonos, suéltala.
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2: Y ahora sí nos vamos, suena y dice... ¡Échale, compadre! Hay un saludo para la señora Isaura Santos, con mucho gusto, pues que parte de quién sabe de quién, pero bueno, saludamos a la señora Isaura Santos, deseando que la esté pasando de lo mejor.

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6: Y bien, continuamos con más. Suénale por ahí, bailale, échale por allá, mano taguada. Y es el mismísimo Natividad de los Santos Miranda. Suena por ahí el gordito que barre, que barre, que barre, que va a reventar, hombre. Hay un saludo para el buen Mericio Bocasola, Bolsa Seca. Un saludo para la señora Isaura Santos.

0: Buenísimo, una actividad de los Santos Miranda aquí a través de Reventón Costanero. Buenas tardes, muchas gracias. Vamos a un pequeño corte y retornamos. No tardamos aquí a través de Extremo 89.9. ¿A poco no?
1: Son las 4 con 21 minutos.
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2: Bien, ya estamos por acá retornando. Muchísimas gracias. Bueno, lo que pasa es que por acá me están preguntando que no pasamos la canción. ¿Qué canción no pasamos? Por ahí me pidieron la canción de la metralleta. Pues ya la pasé. Sí, ya la pusimos. Si no habían prendido su radio, mil disculpas, pero la acabo de pasar hace un rato, lo que es el tema de la metralleta. Hay un saludo para nuestro buen amigo Kevin, gracias por los saludos aquí a todos los alarados. Me pide también la de la metralleta, pero ya la había pasado, tiene que tener mucho ratito, la acabo de pasar. Hay un saludote al buen Cadenas, por allá la señora Isaura Santos también, que está por allá en sintonía. También por ahí saludamos al abuelito Guillermo allá en el rancho El Paraíso. Hasta allá les mandamos el saludote enorme, deseando que la estén pasando muy, pero muy, muy bien. Bien, nos vamos directamente con más de la buena música. Dice por ahí esto que nos interpreta, y una de compromiso que no muy me gustan porque pues no es tropical. Pero bueno, ya qué más le hacemos, suénale por ahí, comparito, échale por ahí el mismísimo Oscar Kiss, aquí a través de Extremo 89.9, ¿a poco no?

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4: Bien, estamos por acá retornando. Muchísimas gracias. Y continuamos con más acá a través de la programación. ¿Qué tenemos ahí pendientes? Hay un saludo para los de la radio. Dice muchas gracias. Nos pidieron por ahí la canción de la metralleta. Ya la pusimos. Y pues echarle doble giro por ahí este asunto. Pues como que no. Bueno, nos vamos directamente con este tema que nos trae por acá. A ver, ¿dónde estás? ¿Dónde estás, camarón? A ver, vamos a buscarla. Por acá debe de aparecer este tema que nos están por ahí. Ahora sí volviéndolo ya de cajón, hombre. Pero bueno, vámonos con esto. Suena por ahí los Flamers, dice. ¡Échale, compadre!

Bien, escuchamos el mismísimo Camarón Pelado. Tú quieres Camarón Pelado, te doy. Nos vamos directamente con más en la programación aquí a través de Extremo. Por ahí un saludote muy grande para nuestros buenos amigos que nos están acompañando. A ver, tenemos por acá mensajitos. Buenas tardes, señor Gote, con muchísimo gusto. Dice, ¿me puedes complacer con la danza de los viejitos de parte, para mis abuelitos, de parte de Alex? A ver, vamos a Danza de los Viejitos, pero híjole, solamente la tengo por acá en marimba. Ahorita te la busco por acá de boleto, y recuerda que no estamos en marimba ahorita. Sí, no estamos en marimba ahorita, ahorita estamos con Tropicandencia. Ay, un saludo a la tía Eli, ¿qué está usted, tía Eli? ¿Qué está usted haciendo? Ay, si ya está usted cabeceando, espate usted la mosca ahí, lo que quedó, y ahí me lo manda usted, por favor. Le mandamos un saludote allá a la tía Eli, deseando que la esté pasando muy, muy bien. Nos vamos con esto de, ¿cómo se llaman estos muchachos? ¿Hallazgo? No muy le agarro a este asunto del el nombre de, a ver, vamos a guardarlo, pero voy a ir por acá. Dice, el ritmo que contagia a Hallazgos y sus teclados. Ándale, papaya de Celaya. Así que nos vamos con este tema que nos traen por acá. Hallazgos y sus teclados. Vamos a ver qué tal. Dice, la danza de los viejitos. Suena de ahí.

0: Y escuchamos ahí el avance, lo viejito está bueno, hallazgos y sus teclados, con muchísimo gusto. Vamos a un pequeño corte y retornamos, no tardamos.
1: Son las 4:43.
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0: Bien, continuamos, ya estamos por acá retornando. Gracias, gracias por estar con nosotros aquí a través de este espacio. Estamos por acá con la buena música y la tropicandencia de Extremo 89.9. Y bueno, nos vamos directamente por acá con buena música. Vamos a disfrutar esto que nos traen por acá los chicos del grupo Campeche Show. Échale. A ver, tenemos por acá mensajitos pendientes. Buenas tardes, por ahí están escuchando en San Miguel Chongos, Oaxaca. Ya un saludote muy grande al mismísimo buen Rafael. Por ahí le enviamos un saludote enorme al buen Rafael que está por allá en sintonía. Gracias, mi buen Rafael. Deseando que la estés pasando muy, muy bien. Y a ver, por acá el chico se me pegó. Nada más está el chico del apartamento. Híjole, me vas a tener que hacer por acá aquí la teníamos, pero híjole, lo que pasa es que la verdad nos es muy difícil el estar con el movimiento de quitar, poner. A final de cuentas no saca uno ni una o dos canciones. Pero bueno, ahorita vamos a irnos directamente por acá. Vamos a descargar este gran tema a cargo del mismísimo Fito Olivares, que Dios lo tenga en su santa gloria y que gracias a su legado musical nos dejó grandes temas, grandes canciones que la verdad valen una y mil veces la pena para disfrutar aquí a través de este reventón costanero desde Tampico, Tamaulipas. Nos vamos y disfrutamos de estas grandes melodías que tenemos para todos ustedes aquí a través de Reventón Costanero. A ver, no quiero caminar aquí por acá. A ver, Fito Olivares, vámonos, suena por ahí el chicle.

0: Fito Olivares y la pura sabrosura y el puro vacilón aquí a través de Extremo 89.9, a través de Reventón Costanero. Muchísimas gracias por estar con nosotros en esta tarde. La verdad es un placer enorme el que nos acompañen aquí a través de la señal de Extremo 89.9, transmitiendo totalmente en vivo y en directo desde Cintalapa de Figueroa, Chiapas, México. Buenas tardes, dice, ¿me podrías pasar la canción de la araña, El Manicero? Ahorita te la envío, antes voy a un corte comercial y retornamos, no tardamos.
1: Son las 4:51.
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0: Niña, estamos por acá retornando. Muchísimas gracias. Muy buena tarde. Y nos vamos directamente con buena música. Nos pidieron por ahí esa canción del mismísimo Araña de los Teclados, que acaba de cumplir 30 añitos, señor. 30 añitos en el ámbito musical. Suéltale por ahí, mi araña, Dani Daniel. Okay, y es nada más y nada menos que El Manicero. Échale, compay. Buena tarde, buen provechito. Tengo hambre.

0: Bien, escuchamos este gran clásico con el mismísimo Dani Daniel, el araña de los teclados, que ya lo disfrutamos por acá en esta tarde, el día de hoy. Muchísimas gracias, por ahí nos la solicitaron y con muchísimo gusto la complacemos. Hemos terminado el espacio de Reventón Costanero, continuamos con programación habitual aquí a través de Extremos Intalapa.
1: Son las 5 con un minuto.
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2: El fenómeno del Niño se fortalecerá durante los próximos meses y, de acuerdo con los pronósticos, podría alcanzar su máxima intensidad entre los meses de octubre y diciembre. Se prevé que las condiciones asociadas al fenómeno permanezcan con alta probabilidad hasta el primer trimestre de 2027, mientras las temperaturas podrían mantenerse por encima de lo normal en distintas regiones del continente americano. En México, especialistas advierten que los principales efectos podrían sentirse con mayor fuerza durante 2027, lo que podría incrementar los riesgos para la población, los ecosistemas y diversas actividades productivas. En este contexto, especialistas consideran indispensable reforzar la preparación del país mediante sistemas de alerta temprana, mayor coordinación entre instituciones y medidas de protección para sectores como salud, agua, alimentos, energía y ciudades. También plantean fortalecer los sistemas de monitoreo y contar con mecanismos de financiamiento que permitan responder a los impactos del Niño y del cambio climático. Hasta el siguiente comentario.
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4: Y bien, continuamos con más de la programación en esta tarde. Muchísimas gracias por ahí. Un saludote enorme para nuestra gente bonita que nos acompaña por allá en la colonia urbana. Muy buena tarde, provechito. Dice por ahí va.

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3: Ahí les va esta canción. 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
1: Muchachos, muchas gracias. Muchas gracias. Qué temononón.

0: Son las 5:53.
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5: Bien, continuamos, estamos por acá con muchísimo gusto, por ahí le mandamos un saludote para la abuelita Amelia Velázquez Ocaña, la tía Susi, que nos escuchan allá en el Rancho del Recuerdo, y también por ahí nuestro buen amigo Kevin, allá está Nueva Liberación.

0: Son las 6:01.
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